0: En el momento de presentar la ofrenda de toda la iglesia, oremos a Dios Padre Todopoderoso.
1: Señor, reciba de tus manos este sacrificio para alabanza y gloria de su nombre, para nuestro bien y el de toda su santa iglesia.
0: Te ofrecemos, Señor, estos dones y te suplicamos humildemente que así como concediste a los santos mártires morir antes que pecar, nos concedas servir a tu altar, consagrados tan solo a ti. Por Jesucristo nuestro Señor.
1: Amén.
0: El Señor esté con ustedes.
1: Y con tu espíritu.
0: Levantemos el corazón.
1: Lo tenemos levantado hacia el Señor.
0: Demos gracias al Señor nuestro Dios.
1: Es justo y necesario.
0: En verdad es justo y necesario, es nuestro deber y salvación, darte gracias siempre y en todo lugar, Señor Padre Santo, Dios Todopoderoso y Eterno. Porque tú eres ensalzado en la alabanza de tus santos, y cuanto pertenece a su pasión es obra admirable de tu poder. Tú bondadosamente otorgas el ardor en su fe, dad firmeza en la perseverancia y concede la victoria en el combate por Cristo Señor nuestro. Por eso, Señor, tus criaturas del cielo y de la tierra te adoran cantando un cántico nuevo. También nosotros, con el ejército de los ángeles, te aclamamos cantando el himno de tu gloria.

Santo eres en verdad, Señor, fuente de toda santidad. Por eso te pedimos que santifiques estos dones con la efusión de tu Espíritu, de manera que se conviertan para nosotros en el cuerpo y la sangre de Jesucristo nuestro Señor, el cual, cuando iba a ser entregado a su pasión voluntariamente aceptada, tomó pan, dándote gracias, lo partió y lo dio a sus discípulos diciendo: tomen y coman todos de él, porque esto es mi cuerpo, que será entregado por ustedes. Del mismo modo, acabada la cena, tomó el cáliz. Dando gracias de nuevo, lo pasó a sus discípulos diciendo: tomen y beban todos de él, porque este es el cáliz de mi sangre, sangre de la alianza nueva y eterna, que será derramada por ustedes y por muchos para el perdón de los pecados. Hagan esto en conmemoración mía.

0: Así pues, Padre, al celebrar ahora el memorial de la muerte y resurrección de tu Hijo, te ofrecemos el pan de vida y el cáliz de salvación, y te damos gracias porque nos hace dignos de servirte en tu presencia. Te pedimos humildemente que el Espíritu Santo congregue en la unidad a cuantos participamos del cuerpo y la sangre de Cristo. Acuérdate, Señor, de tu Iglesia extendida por toda la tierra, y con el Papa León XIV, conmigo indigno siervo tuyo, y con todos los pastores que cuidan de tu pueblo, llévala a su perfección por la caridad. Acuérdate también de nuestros hermanos que durmieron en la esperanza de la resurrección, especialmente de Ana Rita López Cardona, a quien hoy recordamos en su segundo aniversario, y a todos los que han muerto en tu misericordia, admítelos a contemplar la luz de tu rostro. Ten misericordia de todos nosotros, y así, con María, la Virgen Madre de Dios, su esposo San José, los apóstoles, San Carlos Luanga y sus compañeros mártires, y cuantos vivieron en tu amistad a través de los tiempos, merezcamos por tu Hijo Jesucristo compartir la vida eterna y cantar tus alabanzas. Por Cristo, con Él y en Él, a ti Dios Padre omnipotente, en la unidad del Espíritu Santo, todo honor y toda gloria por los siglos de los siglos.
1: Amén.
0: Movidos por el Espíritu Santo que el Señor nos ha dado, que nos hace hijos de Dios, oremos a Dios como Jesús nos enseñó. Padre nuestro que estás en el cielo, santificado sea tu nombre, venga a nosotros tu reino, hágase tu voluntad en la tierra como en el cielo. Danos hoy nuestro pan de cada día, perdona nuestras ofensas, como también nosotros perdonamos a los que nos ofenden. No nos dejes caer en la tentación y líbranos del mal. Líbranos de todos los males, Señor, y concédenos la paz en nuestros días, para que, ayudados por tu misericordia, vivamos siempre libres de pecado, protegidos de toda perturbación, mientras esperamos la gloriosa venida de nuestro Salvador Jesucristo.
1: Porque tuyo es el reino, el poder y la gloria por siempre, Señor.
0: Señor Jesucristo, que dijiste a tus apóstoles: la paz les dejo y mi paz les doy. No tengas en cuenta nuestros pecados, sino la fe de tu Iglesia, y conforme a tu palabra, concédele la paz y la unidad. Tú que vives y reinas por los siglos de los siglos.
1: Amén.
0: Que la paz del Señor esté siempre con ustedes.
1: Y con tu espíritu.
0: Dense fraternalmente la paz.

Este es el Cordero de Dios que quita el pecado del mundo. Dichosos los invitados a la cena del Señor. Dice el Señor, en la resurrección de los muertos serán como ángeles en los cielos.

0: Oremos. Recordando la victoria de tus santos mártires, hemos recibido, Señor, los sacramentos divinos. Te pedimos que así como a ellos les llevaron a soportar los suplicios, nos den a nosotros constancia en la fe y amor en las adversidades. Por Jesucristo nuestro Señor.
1: Amén.
0: Concédele, Señor, el descanso eterno.
1: Brilla para sus almas la luz perpetua.
0: Concédele, Señor, el descanso eterno.
1: Brilla para sus almas la luz perpetua.
0: Que nuestra hermana Ana Rita López Cardona y todos los fieles difuntos, por la misericordia de Dios, descansen en paz.
1: Amén.
0: El Señor esté con ustedes.
1: Y con tu espíritu.
0: Sea bendito el nombre del Señor.
1: Ahora y por siempre.
0: Nuestro auxilio es el nombre del Señor.
1: Que hizo el cielo y la tierra.
0: Y la bendición de Dios Todopoderoso, Padre, Hijo y Espíritu Santo, descienda sobre ustedes y los acompañe siempre.
1: Amén.
0: A dar un testimonio valiente de nuestra fe, pueden ir en paz.
1: Demos gracias a Dios.
0: Una feliz noche para todos.
1: Gracias, Padre. Padre, gracias, Monseñor. Igualmente.

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1: En Pensilvania Stereo son las 7:19 minutos.

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3: En Pensilvania Estéreo son las 7:54 minutos.
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1: 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En Pensilvania Estéreo son las 8:52 minutos.
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3: En Pensilvania Estéreo son las 9:56 minutos.

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0: En Pensilvania Estéreo son las 10, 2 minutos.
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0: En Pensilvania Estéreo son las 10:29 minutos.
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0: En Pensilvania Estéreo son las 10:57 minutos.
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0: En Pensilvania Estéreo son las 10:58 minutos.
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0: En Pensilvania Estéreo son las 11:29 minutos.
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3: En Pensilvania Estéreo son las 12 en punto.
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3: En Pensilvania Estéreo son las 12:57 minutos.
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3: En Pensilvania Estéreo es la 1:57.
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1: 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En Pensilvania Estéreo son las 2:56 minutos.
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3: En Pensilvania Estéreo son las 3:58 minutos.
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3: En Pensilvania Estéreo son las 4:56.
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3: ¿Qué tal, amables oyentes de la Real Sintonía? 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
6: En Pensilvania Estéreo son las 5:21 minutos.
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17: Hola, ¿qué tal, amigas, amigos? Cordial saludo. Hoy ya es jueves 4 de junio. Estamos ya de mitad de año, familia. Qué alegría, qué felicidad. Quiero invitar a toda la gente para que participen, para que en este mes de junio busquen la alternativa, para que el segundo semestre del año sea totalmente efectivo, positivo para usted. Tengo los mejores tratamientos, las mejores recomendaciones para que usted cambie su suerte, para que usted mejore su vida. Hablo para usted que está fracasado, hablo para usted que está endeudado, hablo para usted que lleva tantos años escuchándome, pero no ha tomado la decisión de visitarme. Hay gente que dice, profe, llevo 20 años escuchándolo en la radio y hasta ahorita me animé. Claro, mucha gente lo hace cuando ya no pueden caminar, ya no pueden subir escaleras, cuando están ciegos, cuando están en la quiebra. Hay que buscar ayuda ahorita. El hogar está destruido, su hijo cayó en las drogas, tiene malas ventas, usted es víctima de la brujería, de la maldad. Hay que actuar. Hay que actuar a tiempo. Yo tengo excelentes tratamientos para cambiar esa vida. Vuelva el que crea. Mucha atención. En Pensilvania Caldas, don Darío. Él es ganador con la Tolima. Con el 82-52 se ganó 90 millones de pesos en Pensilvania. Nos vemos en Dorada Caldas. Don Darío, yo le dije, tenga paciencia. Unos ganan más rápido que otros. Gracias por visitarme. Gracias por creer. Gracias por buscar esa ayuda. 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Mucha atención, mensaje. Me dice, hola profesor Eduardo, mi nombre es Carmen, lo visité en Chiquinquirá, vivo en Muso, Boyacá, y gané con la lotería del Huila, con el 86-73, 60 millones de pesos. Estoy muy contenta, mi Dios le pague. Estoy para ayudarle, estoy para sacarla adelante. Gracias por visitarme. 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Los más oyentes. Buenas, buenas. ¿Con quién hablo?
18: Profesor, habla con Nancy Carvajal.
17: ¿Dónde llama Nancy?
18: Puerto Boyacá, paciente de la Dorada Caldas.
17: ¿Qué hace en Puerto Boyacá?
18: Profesor, yo le comento, yo fui, lo visité. Uno muchas veces piensa que tener el hogar, que todo está bien, que soy, tenía mi hogar, tres hijos con él, y sinceramente hace 5 años se desapareció, no volví a saber de él. Monté un puestico de jugos para poder sobresalir. La calle es muy dura, profesor, criar tres hijos sola es complejo. Me han llegado, digámosle así, información de otras personas donde me dicen que él está en un pueblo con otra mujer, más yo nunca quise volver a investigar ni nada, me la estoy jugando, es por mis hijos. No le voy a decir que es fácil, yo lo escucho, tomé la decisión, fui, lo visité. Gracias, profesor, por su limpieza, gracias por el jabón de la tranquilidad, porque cuando yo llegué ante usted, yo ya no estaba durmiendo, se me estaba cayendo el cabello, desesperada, muy agradecida. Profesor, no le voy a decir que me pude invertir, no, me tocó ahorrar y pedir una prueba, un gota a gota, para poderme hacer un premio programado, porque mi sueño siempre ha sido tener mi negocio como tal. Gracias, profesor, con mucha constancia, con mucha fe, hice mi numerito. Feliz ganadora con la meta, con el 5300 de 60 millones, profesor.
17: Valió la pena visitarme de Puerto Boyacá el 13 de junio. Vuelvo a estar en Dorada Caldas y en Mariquita, Tolima. Este domingo voy para Medellín. A toda la gente que escucha las diferentes emisoras donde está el maestro Eduardo, ¿a qué los invita? Con la mano en el corazón, con sinceridad. Una mujer que su marido la abandonó, se fue a vivir con otra, no le ayudó más a sus hijos, le tocó frentear sola hasta aguantar hambre. Hoy se gana 60 millones gracias al premio. ¿A qué invita a los escépticos?
18: Yo los invito a que hagan el esfuerzo de ir, que de verdad uno ve los resultados, profesor, la tranquilidad con el jabón, impresionante, la limpieza, ella me ayudó para que mi puestico pudiera tener ventas y poder hacerlo de mi premio programado, y el premio programado me dio y me entregó lo que el profesor y el premio me prometieron. Yo soy una feliz ganadora gracias a usted. Yo los invito a que vayan, profesor, pues aparte de eso, espero volverlo a ver y que me aparte una dupla de La Esperma Negra, porque yo quiero mi apartamento o mi casa.
17: Claro que sí, nos vemos en Dorada. 321-320-0140. 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
17: Avanzamos, querida familia, avanzamos. La gente sigue marcando. Todo está listo. Empezó el mes de junio. Empezó, ya empieza a terminar el primer semestre del año. Póngase en las pilas. 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No comparta esto con nadie. Calladita, calladito, porque los enemigos están en todo lado. Oyente en la línea. Buenas. ¿Con quién hablo?
20: Hola, profe. Habla con Gerson.
17: Gerson, ¿de dónde llama?
20: Profe, yo le estoy llamando desde la Victoria Caldas. Yo lo visité en la Dorada.
17: ¿Qué hace en Victoria Caldas? ¿A qué se dedica? ¿Cuál es su testimonio, hermano? Cuénteme en qué trabaja, qué le quiere contar a mis seguidores. Y el 13 de junio tenemos cita en Dorada.
20: Bueno, profe, yo aquí administro una empresa de transporte. Profe, pues ya llevo 3 años trabajando en esta empresa. Yo además también tenía 3 carros propios, profe, pero hace poco pues tuve que vender uno para salir de deudas porque los otros dos pues me tenían con muchos gastos. Se la pasaban varados, arreglos, metales plata, pues eso me tenía mal económicamente, profe. Sumado a eso, pues yo tenía también muchos problemas en mi hogar. Yo me había vuelto de un niño insoportable, profe, no sé por qué. No me aguantaban en la empresa, no me aguantaba mi esposa, no me aguantaba nadie. Yo por casualidad, profe, un día lo escuché, decidí visitarlo. Profe, muy agradecido porque usted me hizo una limpieza, un tratamiento, me vendió las plantillas tectónicas sobre que me han ayudado mucho. También le compré la serpiente protectora del mar porque vimos que tenía también temas de envidia. La enterré como usted me indicó, profe, la verdad todo ha cambiado. El higiene, la relación con mi esposa, en el trabajo, todo en general va cambiando, profe. También, pues, profe, le invertí a un premio programado. Me tocó hacer muchos sacrificios y esfuerzos para conseguir dinero, profe, pero valió totalmente la pena porque quiero contarle a ustedes, los que nos escuchan, que con el 4505 de la Lotería del Valle fui ganador de 150 millones de pesos.
17: 4505, ¿me confirma, por favor?
20: Sí, profe, 4505 de la Lotería del Valle.
17: ¿Cuánto se ganó en Victoria Caldas?
20: 150 millones de pesos, profe.
17: ¿A qué invita a la gente incrédula? ¿A qué invita al que no ha comprado premio? ¿Al que está triste, pobre, endeudado, fracasado?
20: La peor diligencia es la que no se hace, profe, como dicen las abuelitas. Vi que lo visiten, que sigan sus instrucciones y verán cómo pueden sacar provecho de eso.
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17: Avanzamos el día, familia. Saludo a don Hermes Onediondo. Hola, viejitos.
22: Profesor Eduardo, estamos en el mes de junio, el mes del padre. Oiga, ¿cómo le parece que un costeño llegó a Nueva York? Un costeño llegó a Nueva York y era muy fumador de cigarrillo, sí. Y quería comprar un cigarrillo, pero como no sabía inglés, le hace unas señas a una gringa indicándole que quería fumar. Ella se agacha a buscar el cigarrillo, y en ese momento se le escapa un gasecito. Y luego pues la gringa se dio la vuelta y le entregó el cigarrillo. Y la gringa le dijo: ¡tú, Fifi! Y el costeño le responde: ¡eche, no joda, fuiste tú, no joda, comete frijoles con carimañola, no joda!
23: Viejito loco, un saludo especial para su merced, para todas las oyentes y oyentas en este jueves. Jueves maravilloso, jueves espectacular, jueves prefin de semana. Imagínese que estaba hablando la novia con el novio y la novia le dice al otro: ¡ay, Treguardo, terminamos! Digo, ¿por qué, Tolguita? Digo, terminamos, Treguardo, esta relación. Digo, ¿por qué? Digo, te vi dándote un beso con esa muchacha ciega. Dijo, no la metan eso porque ella no tiene nada que ver.
3: Oiga, imagínate que llega una señora y le timbra el teléfono. Dice, ¿aló? Dice, sí, señora, la estamos llamando de Movistar. ¿Usted nos puede decir, está satisfecha con su compañía? Digo, pues, ¿qué puedo hacer? Dijo, mi viejo está gordo, ronca, se tira peos, pero pues ya me tocó. 321-320-0140.
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17: 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Dios los bendiga, los quiero mucho. Chau, chau.
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7: 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que se les cae el cabello, a otros que lamentablemente no pueden levantarse de una cama porque han perdido las fuerzas en las piernas y lamentablemente no saben por qué, muchas veces porque son 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
7: El señor Gilberto, mire, nos está mandando un mensaje de WhatsApp. Nos está escribiendo desde Marquetalia. Dice que en estos momentos tiene el estómago bastante inflado, lo tiene muy brillante, que no puede casi comer, que tiene muchos dolores en sus rodillas y en sus tobillos y que esto hace de que los tenga todos hinchados. Su fecha de nacimiento es el 20 de agosto. De 1979. Yo le voy a ser claro y le voy a ser sincero, hermanito. Mire, por lo general, cuando a una persona la trabajan con las vísceras de un sapo, la raíz pulverizada de la panocrea y la tierra de panteón, esta persona va sintiendo los mismos síntomas que usted está sintiendo, hermanito. Van durmiendo, adormeciendo su espíritu porque usted ha perdido mucho la fe. Usted tiene ya 4 o 5 meses más o menos con esta enfermedad y en estos momentos la barriga se le pone así grande, hinchada, porque a usted me lo están trabajando con magia negra. Es necesario que usted me visite porque esta enfermedad que a usted le pusieron es para que usted se vaya muriendo lentamente, mi estimado hermano, y esto está acabando con sus defensas. Entonces es bueno de que usted me visite. 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Mire, tenemos las palabras de una persona que hace días nos visitó, pero hoy está aquí regalándonos esas palabras de agradecimiento. Yo quiero que escuchemos a esta persona que vino y que nos regaló esas palabras de agradecimiento, que nos trajo, queridos hermanos, porque usted que me va a visitar en Manzanares Caldas, usted que me va a visitar en Puerto Boyacá, tráigame 3 hojas de blog, tráigame una bolsa de café y tráigame también 3 tabacos y le voy a revelar ese número de la suerte a través de la vela numerológica de la suerte, del chance.
11: Mi nombre es Ramiro.
7: Señor Ramiro, Dios me lo bendiga. Cuéntenos cuál es el motivo por el que lo tenemos aquí en esta esotérica El Triunfo.
11: Pues yo vine a visitarlo por aquí, maestro, porque yo soy del campo. Yo soy de una veredita por allá de Samaná. Tengo una finquita y me sentía muy enfermo. Y yo vine, me lo recomendaron y yo vine aquí a su consultorio. ¿No se acuerda que hace un mes que yo vine?
7: Cuénteme una cosa, hermanito. ¿Y a usted quién lo atendió en la esotérica El Triunfo?
11: El maestro, el mismo maestro, el propio Alexander.
7: Bendito sea Dios. Y cuénteme una cosa, usted está hoy aquí, usted vino porque está muy enfermo. ¿Qué era lo que usted tenía, hermanito? Cuéntenos.
11: Yo tenía un dolor en el cuerpo que no me dejaba parar. Y como yo cultivo mucho café y de toda clase de fruta y todo eso, entonces yo mantengo en eso, pero no me podía ni mover ya. Ya estaba llevado el berraco. Pero vine aquí y usted me dio unas plantas muy buenas y todo eso, unos baños, y yo me hice todo ese tratamiento con mucha fe. Y vea, aquí estoy dando un testimonio porque usted me dio un número de la lotería de Manizales. Me dio el 6379. Y ese cayó el miércoles.

0: bendiga, muchas gracias por esas palabras. Y pues, hermano, no siento más, me despido de usted, muchas gracias por esas palabras, y que Dios lo lleve con bien hasta allá, hasta la vereda donde usted vaya en Samaná. Dios me lo bendiga, hermanito.
1: Muchas gracias, maestro, estoy muy agradecido con usted. Pronto otra vuelta vengo a visitarlo.
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0: 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Amigos, llegamos al final de este programa. Los esperamos mañana nuevamente en un capítulo de la Esotérica El Triunfo. Que Dios los bendiga.
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3: Buen día, Colombia. En Sendera Noticias despertamos con la noticia más importante para nuestros oyentes del campo colombiano. 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
4: Muy buenos días. Para conocer experiencias de gestión colectiva del conocimiento y estrategias para fortalecer los atributos diferenciales de la producción local, la Corporación Colombiana de Investigación Agropecuaria, AgroSavia, invita a participar en el Conectagro Tibaitatá, Identidad Campesina y Sellos Distintivos, una perspectiva para la sostenibilidad de la agricultura campesina, familiar, étnica y comunitaria, que se realizará este viernes 5 de junio de 2026 a las 2 de la tarde virtualmente. Cindy Lorena Mojica Ramos, profesional de apoyo a la investigación del Centro Tibaitatá de AgroSavia, enfatiza en la invitación.
5: La identidad campesina es valor agregado que impulsa la transición hacia sistemas alimentarios más inclusivos y sostenibles desde la agricultura campesina, familiar, étnica y comunitaria. Conversémoslo el próximo viernes 5 de junio a las 2 de la tarde por Conectagro Tibaitatá.
4: La identidad campesina y los sellos distintivos son un camino para la sostenibilidad de la agricultura campesina, familiar, étnica y comunitaria. Para todos nuestros oyentes, un feliz día.
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0: En Pensilvania Estéreo son las 5:58 minutos.
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0: En Pensilvania Estéreo son las 5:59 minutos.
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0: musiquitas. Mis muchachitas, qué bonito, qué lindo, y decirle a toda la población colombiana. A ver, buenos días, buenos días, hermanitas y hermanitos oyentes de estas prestigiosas emisoras. Bienvenidos a la programa de Yo Médico, Yo Chamán, el mismo rezandero, gran curaca de la selva. Hombre que está en estos momentos haciendo la rezo, la imposición, siempre, como siempre, pidiendo a la diosita Taita que les dé fuerzas, valor, entendimiento, sabiduría a todos los que dicen estar enfermos, tristes, angustiados, estás desesperado, no sabe qué camino coger. Hoy es un día especial para hacer la cadena de oración. A todos los que están en sintonía, si usted hoy tiene un dolor, una tristeza, una pérdida, está en problemas con ser amado, está sin empleo, no sabe qué camino coger, otra muchacho, llama para meterlo en cadena de oración. Para meterlo, muchacho, en las urnas espirituales, para que reciba de un alivio y una sanación. Marca, señora o señor, que está en sintonía, esté en el campo, la ciudad, me escucha en diferentes carreteras. 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Claro, sí, señores, los que me estaban llamando la lunes, la martes. Indios, ¿ya dónde está? Muchachito, yo llego nomás y apenas llegué esta noche. Estaba de viaje en Chile. Eso fue de entrada por salida. Yo fui a traer unos medicamentos muy especiales para personas que se encuentran moribundas, que ya los médicos dicen no hay que hacer nada por usted. Pues hombre, yo tengo para decirles que yo sí les tengo la cura, como si fuera con la mano de Dios. Porque para eso Diosito nos dejó en la tierra las plantas, los tallos, las cortezas, las raíces, los secretos para salvar vidas, hogares, personas que se encuentran postradas, reducidas en una cama. Eso andaba haciendo por Chile, después de un viaje hermoso, de haber estado en el lindo territorio como fue en Dorada, como fue en el Fresno, como fue en Manzanares. Mucha gente llegar con cantidades de tristezas, de angustias y problemas. Pero tengan toda esa plena seguridad que van a recibir esa sanación como con la manito de Dios. Igualmente a todos los que fueron a Nariño. ¡Ay, está muchachitos! Mucha gentecita enferma, mucha gente con problemas en los hogares, con los hijos en drogas, con hijas rebeldes. Vete, pero ¿qué está pasando en este mundo terrenal? Cosa tan rara la que se está viendo vivir. ¡Qué rebeldía en la sociedad! Muchachos y muchachas, estas personas que llegaron buscando ayuda, hombre, van a obtener ese privilegio de poder ver y recibir totalmente la paz, la calma y la alegría para el mañana. Así mismo seguimos invitando a todas y a todos los que viven en sintonía, los que me llaman de Cundinamarca, Boyacá, los Santanderes de Antioquia, los hermanos que me llaman que están por el Pacífico, Rumichaca, Buenaventura, Cali. ¡Hasta muchachos! Muchas personas dicen, indio, usted cuando nos va a visitar en otra parte, queremos hablar con usted. Ay, muchachitos, vea, mantengo el cansado del trabajo. Yo hago sacrificio de ir llegando pueblo a la pueblo. 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Si es postiza sobrenatural, si se la puso la mujer, el vecino, la moza o la amante. ¡Ay! Te voy a decir a usted con pelos y señales de dónde viene y para dónde es que va. 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Hacer el bien sin mirar a quién. No me importa su raza, no me importa su color, no me importa su religión, su política. Lo que me interesa es que usted tenga fe, que usted se quiera sanar, que usted quiera darle un golpe de suerte a la pobreza, que usted quiera cada día sonreír. ¡Ay, qué bonito! Para eso es que yo siempre, siempre transmito la programa para llevar la voz de aliento a todos mis fieles oyentes, fiel rebaño que necesitan de una ayuda espiritual. Hombre, qué lindo es esto. Ver la sociedad que a diario dicen, ¡ay, bendito mi Dios! Yo necesito quien me ayude, pero no he podido encontrar a quién. Hombre, para eso es el indio. Por eso llevo tantos años, muchos años, transmitiendo para el Magdalena Medio, para Antioquia, para el Pacífico y a nivel Colombia. No soy de ayer ni de antier, viejo achacado, encollarado, patirrajado. 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Siempre dispuesto para que usted se dé una oportunidad con yo. Usted que lleva tantos meses, años, escuchándome, y si sabe que hay alguien que está enfermito, sufriendo, dígale que el indio le tiene la sanación con las plantas y las cortezas, con la medicina ancestral, con los secretos de la Amazonía. Sí, señores, esto es para todas y para todos, para que se den esa gran oportunidad. 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Necesita un remedio, una receta. Hombre, yo con todo el amor se la voy a dar para que usted la haga con juicio y se quite ese problema que tiene. Ese dolor, esa fiebre interna, esa tristeza, ese decaimiento. Yo para eso transmito, para que usted con todo el gusto, ay, me ocupe, que mi destino es curar y sanar lo que Diosito me encomendó. Basta. Mucha gente dice, indio, ¿y usted cuándo vuelve por acá? Hermanitos, prontico. A partir de lunes, les estoy dando la dirección cuando voy a volver. A Dorada, a Samaná, que no pude llegar, a Puerto Boyacá, y así sucesivamente a otros pueblos que también dicen, indio, por favor, venga, que estamos muy lejos y no conocemos la ciudad. 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Tenemos para la artritis. Tenemos, muchachos, para recuperar ese problema que usted tiene de insomnio. ¿Cuántas personas se acuestan y no duermen? Eso parece un zombi. Se revuelcan toda la noche. Llega la madrugada. Están cansaditos, sin poder dormir. Y tienen que levantarse a trabajar. ¿Qué quiere decir? Que eso a usted lo va a acabar, muchachito, rápido. Y sí, bendito mi Dios, lo va a pasar ese al papacho. Venga, muchachito, que yo le tengo la cura para que duerma bonito, como muchos niños recién nacidos. 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Que el Señor los bendiga, Diosito Taita. Y será esta otra nueva de la programita. Adiós, adiós, adiós, adiós.
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4: Jesucristo se hace presente en cada instante, en cada momento, en cada situación difícil de nuestra vida. Él está presente. Tengamos fe, fortalezcamos esa fe. Primeramente Dios, los espíritus de luz que convergen en esta solemne hora, que nos permiten sanar, que nos permiten curar de una enfermedad rara, rebelde, extraña y desconocida, que nos permiten seguir ayudando a la gran cantidad de personas que se están comunicando al 312-331-4641-312-331-4641. Sigo ayudando a muchas personas. 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Ese mensaje me viene de algún lugar de, dice aquí, le escribo desde Palo Cabildo, Tolima, y le pido por favor una buena ayuda. Sufro con unos fríos y unos calores terribles. No sé qué hacer. ¿A qué se debe esta situación? ¿Será que me están alumbrando? Atentamente, Mateo. Quien se firma como Mateo, sé que se cambió el nombre. Hombre trabajador, emprendedor, trabaja duro ahí en la finca donde está. Últimamente las cosas no le están saliendo bien. Usted mantiene tensionado, presionado, enfermo, decaído. Mire, está sufriendo de la presión arterial, mi querido consultante, sí. Esos calores que usted siente, esa sudoración en las horas de la noche y muchas veces durante el día sufre algunos mareos. Todo esto se debe a que hay problemitas de presión arterial. Eso es lo que usted tiene. Usted pasa en estos momentos por los 60 años de edad. Es un hombre trabajador, emprendedor, y ese es el mal que le atormenta. Con mucho gusto estamos para ayudarle. Agárrese una rodaja de piña, agréguele un poquito de canela en polvo, el jugo de un limón Todo esto lo va a licuar y va a tomar en la cantidad de un vaso en ayunas, un vasito en ayunas. Sí, ¿qué sucede? A usted las pastas que está tomando ya no le obran, no le están haciendo el beneficio que debe de hacerle, y con esto se va a ayudar. Se va a empezar a sentir mejor. 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Sigo dando respuesta. Este mensaje me viene de algún lugar de Mariquita, Tolima. Me dice: profesor Wilson, necesito algo bueno porque me dijeron que tenía parásitos intestinales. Ayúdeme porque vengo sintiéndome enfermo. Atentamente, Rodrigo. Rodrigo, mire, usted nacido y regido bajo el signo de Acuario, día de suerte jueves, color que le corresponde el azul, su número de clave a la fortuna el 3350. Rodrigo, en estos momentos lo que usted tiene, mi querido consultante, son parásitos intestinales, esa rasquiña comenzó en su cuerpo, amibiasis, y todo esto se puede superar a través del mundo natural, a través de secreto, misterio y oración. Eso es lo que usted tiene. Aquí no hay daño, no hay oscuridad, no hay maldad. Es una enfermedad natural. Agárrese 10 semillas de guanábana. Estrípelas muy bien. Póngalas en un frasco con agua. Agréguele 2 dientes de ajo. La deja reposar de un día para el otro. Le agrega unas 2 cucharas de miel. Y va a tomar de este preparado en ayunas una cuchara diariamente. Una cuchara diariamente. Con tan solo tomar una cuchara diariamente se va a quitar ese problemita de amibiasis. Pero hay que hacerlo con constancia, mi querido consultante. 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Este mensaje me viene de algún lugar de Antioquia. Me dice: profesor Wilson, necesito de su ayuda, soy un hombre trabajador, emprendedor, no le hago mal a nadie, pero me estoy quedando reducido a una cama, no sé por qué, me he hecho infinidad de tratamientos, yo tengo en la actualidad 55 años y ya no puedo casi ni caminar, me toca ayudarme. Espero de usted una pronta respuesta. Atentamente, Martín, de algún lugar de Antioquia. Martín, mire, usted vive por los lados de Nariño, hombre trabajador, emprendedor, de buena fe, de buenos sentimientos, de buen corazón. Se encuentra poseído de oscuridad, de daño, de maldad. Se están vengando de usted, mi querido consultante. La persona que compartió, que convivió con usted por más de 17 años, usted se separó de ella y usted se quedó con todo, mi querido consultante. Sí, la verdad es esa. Usted se quedó con todo lo que habían trabajado, lo que habían conseguido. Ella se aburrió de decirle que le partiera y salió y se fue, mi querido amigo. Ella se fue para donde una hermana de ella y le está yendo bien económicamente porque está trabajando, está bien de salud y tiene bienestar, pero ella es la persona. Le estoy hablando de Georgina. Georgina es la persona que se está vengando de usted. Lo quieren ver sumido en el fracaso, lo quieren ver enfermo, lo quieren ver decaído, porque sí está decaído en la sexualidad, decaído porque siente mucho dolor en las articulaciones y no se puede ni levantar ya. Se está ayudando con un bastón, con un bordón. Yo le ayudo, mi querido consultante. Primero que todo, hay que liberarse de enemigos ocultos, protegerse y ayudarse a través del mundo natural. Consígase la gelatina sin sabor. Gelatina sin sabor, échela en agua tibia, una cuchara en agua tibia. Le vamos a agregar una rodaja de piña y el jugo de un limón. Entonces todo esto lo va a licuar y vamos a tomar diariamente en la cantidad de un vaso diariamente. Hágase unos bañitos de cocimiento de paico. Paico y cáscara de papa, cocínelo. Déjelo reposar y lo más calientito que pueda, se lo coloque en las rodillas también. Hágalo con fe. Va a empezar a sentir mejoría. No es una curación total porque necesita limpiarse, despojarse, liberarse de flagelos negativos, de oscuridad, de daño, de maldad. En la distancia le sano, en la distancia le curo. Sigo dando respuestas, sigo dando orientación. Este mensaje me viene a algún lugar de Villahermosa, Tolima, y me dice: profesor Wilson, yo le pido por favor que me ayude. Necesito bajar esta barriga que tengo porque realmente me siento acomplejado ya que mi cuerpo no es sino barriga. Atentamente me despido como Carlos. Don Carlos, de algún lugar de Villahermosa, Tolima, no le dé pena, no le dé temor, don Carlos, que todo nos pasa esto. Y hay problemitas, don Carlos, porque hay problemitas de hígado, hígado graso, y por eso su barriga no baja así fácilmente. Por más ejercicio que le haya hecho, hay problemitas de hígado. Usted ya tiene en estos momentos 48 años de edad. Yo le ayudo a través del mundo espiritual, le ayudo a través del mundo natural. Consígase un poquito de canela en polvo, una cucharita de canela, una pizca de sal, el jugo de medio limón, échelos en agua y póngalos a hervir por 7 minutos. Entonces canela, una pizca de sal y el jugo de medio limón. Va a tomar en ayunas, un pocillo en ayunas, cuando ya haya reposado, un pocillo en ayunas, hágalo durante 3 días. Se va a empezar a sentir mejor, mi querido consultante, y le tengo el tratamiento completo para que baje esa barriga y para que baje de peso y para que recupere su salud. 312-331-4641, mi línea personal, 312-331-4641. Sigo dando respuestas, sigo dando orientación. Este mensaje me dice, maestro Wilson, mi niño tiene en la actualidad 5 añitos y yo lo veo que se despierta como alterado, gritando, llorando y sale corriendo a veces de la habitación. ¿Qué estará pasando, maestro? Ayúdeme. Le escribo desde algún lugar de Puerto Salgar. Bueno, mi querido consultante, sí, usted vive en Puerto Salgar. No le dé pena decir de dónde es, de Puerto Salgar. Hombre trabajador, emprendedor, de buena fe, de buenos sentimientos, preocupado por su hijo. Y tiene toda la razón. Porque usted piensa que es que hay algún mal espíritu que lo está siguiendo, que lo está atormentando. No, señor. Él lo que tiene son parásitos intestinales. Le voy a recomendar de que cocine en un poquito de leche, cocínese un dientecito de ajo, en un poquito de leche se cocina un dientecito de ajo y me le da en la cantidad, dele unas 2 cucharas en la mañana y 2 cucharas en la noche de este preparado, 2 cucharas en la mañana, 2 cucharas en la noche de esta leche, hágalo con mucha fe durante 3 días. Usted se va a dar cuenta que le empieza a mejorar, requiere de tratamiento completo. Comuníquese conmigo en el 312-331-4641, sigo dando respuesta, orientación, ayuda. Este mensaje me viene de algún lugar de Venadillo, Tolima, y me dice, profesor, estoy desesperado y necesito que regrese mi pareja. Ella se fue hace un mes y no sé si va a volver. Me dijo que no volvería nunca más en la vida, pero la verdad yo la he tratado bien y yo la quiero mucho y me hace falta. Atentamente me despido como Raúl. Don Raúl, de buena fe, de buen corazón, de buenos sentimientos, tiene una finquita aquí por los lados de Venadillo, Tolima, trabaja duro en su finquita, le va bien económicamente, gracias a Dios, pero se le fue su pareja sin saber ni cómo ni por qué, después de 7 años de estar con usted, mi querido consultante. Perdone que le diga, usted consiguió una pareja, una venezolana, sí, una venezolana, ella estuvo con usted todo este tiempo, pero llegó el tiempo de ella querer regresar con la familia de ella. Si ella lo que quiso fue regresar con la familia, ella no le dijo a usted porque le daba pena, porque usted la trató bien, porque usted le prestó hasta un dinero, mi querido hermano. Pero esta mujer no es que sea mala, ni de malos sentimientos, tiene buen corazón, buenos sentimientos, a usted lo trató muy bien también, pero ella le llegó el tiempo de irse a ver la familia. Ella tiene la mamá, el papá, unos hermanos, y está sufriendo porque hace mucho tiempo no los ve, y salió y se fue. Ella sí va a regresar, si se deja ayudar a través del mundo espiritual, visíteme en Ibagué, Tolima, me trae fotografía de ella, tráigame fotografía de ella, y yo le ayudo para que regrese lo más pronto posible. Dios le bendiga. 312-331-4641, sigo dando respuesta, orientación y ayuda. Ese mensaje me viene de algún lugar de Herbeo, Tolima, y me dice, estoy sufriendo con un dolor bajito, mi nombre es Hernán, y quiero que me ayude, maestro, ¿qué debo de hacer? Hernán, mire, Hernán está sufriendo de la próstata, y ese problemita de la próstata lo trae también decaído en la sexualidad, sí, por eso no funciona como hombre, se siente decaído en la sexualidad, se siente desesperado, usted piensa que es que lo tienen ligado, amarrado, no señor, lo que tiene es una enfermedad y está sufriendo de la próstata. Agárrese la cáscara de la piña, unos 3-4 pedazos de cáscara de piña, el agua de un coco, y dos dientecitos de ajo. Póngalo a servir en agua, entonces preste mucha atención. Cáscara de piña, agua de un coco y dos dientecitos de ajo. Los pone a hervir y va a tomar en ayunas en la cantidad de un pocillo en ayunas, un pocillo tintero en las horas de la noche. Hágalo con fe y va a empezar a mejorar. Se le va a quitar esa orinadera constante, va a desinflamar la próstata, mi querido consultante, y sobre todo se va a empezar a recuperar la sexualidad. Le tengo tratamiento completo. 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Este mensaje me viene de algún lugar de Armero Guayabal y me dice: Maestro Wilson, lo felicito, necesito que me ayude. Yo quiero ser feliz, pero no lo he podido conseguir. Mi pareja dice que me ama, que me quiere, pero la verdad, yo descubrí que tiene otra mujer. Atentamente, Paola. Paola, desesperada porque descubrió a su hombre con otra mujer. Ustedes tienen una relación ya de más de 3 años y usted tiene un niño con este hombre.
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8: En Pensilvania Estéreo son las 6:29 minutos.
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7: Usted es una persona que ha perdido el apetito, no le dan ganas de comer. Usted es una persona que va a caminar y como que el piso se le hunde. Eso se llama vértigo. Y ese vértigo, ¿sabe de qué depende, hermanitas y hermanitos? De fallas en el oído medio, porque Arnulfo lo sabe todo. Tengo ese tratamiento para esos zumbidos en los oídos, para ese dolor de cabeza, para esa artritis, reumatismo, gota, impotencia sexual en el hombre, frigidez en la mujer, mala irrigación sanguínea cuando aparecen esos moretones como si le hubieran dado puños a usted, hermana o hermano. Eso es mala irrigación sanguínea, mala circulación. Igualmente cuando están las varices, que se brotan las venas varices, es porque hay mala circulación. 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
7: Es Arnulfo Aducuara todos los días aquí, en este radiecito, en esta emisora que llega a muchas partes de Colombia y del mundo también. Me están llamando insistentemente. Ay, Arnulfo, venga que lo necesitamos. Estoy cumpliendo una misión por esta zona, por este sector, por esta región de Colombia, y por el momento no me puedo comprometer. Pero no olvide que Arnulfo le hace su tratamiento donde quiera que se encuentre a través de ese número de teléfono. A ver, tengo aquí mensajes bonitos, digo bonitos cuando la persona me llama, me dice, me escribe, me dice: Arnulfo, estoy feliz, me curé de esto. Estoy feliz, regresó mi esposo, y regresó mi novia, mi novio. ¡Ay, qué bueno! Las ventas aumentaron. En la finca todo está marchando excelentemente bien. Yo quiero que ustedes también participen. A ver, el señor Jaime Benito Delgadillo, le quiero decir, querido hermano Jaime Benito, que debe llamar nuevamente para tomarle el nombre de la persona que falleció hace un año. Usted no dijo al fin y al cabo cuál era el nombre de esa persona. Dijo: le voy a dar el nombre de un tío, y no lo dio. Entonces, así podemos ayudarle más, querido amigo Jaime Benito. Yo sé que usted tiene una grave enfermedad, que se le hinchan las piernas de la rodilla hacia abajo, y hay días que usted no puede caminar. Bueno, tengo aquí también que decirle a la señora Antonia, María Antonia Vázquez, por allá en el departamento de Cundinamarca. Señora María Antonia Vázquez, a usted le comentaron que su negocio se había terminado por culpa de una vecina. Yo hablé con el espíritu de su querido tío Alonso, y eso es una mentira. Esa señora no ha hecho nada, absolutamente nada, ni le ha pasado por la mente hacerle un daño. El daño se lo hizo una hija suya, que no vive allá con usted y mucho menos por ahí cerca. Esa hija le hizo el daño. Bueno, nietecita, le voy a ayudar para que todo regrese a la normalidad. Y le voy a dar un número para que gane el chance. A todas las personas que llaman les doy el numerito. Así que estén pendientes, tengan listo el nombre de un familiar fallecido, porque los espíritus no dicen mentiras. Los espíritus sí entregan el número ganador. 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
7: Uy, yo con más de 50 años de experiencia, mis ancestros me dejaron esta noble labor y estoy feliz de poderle ayudar a la humanidad. También dice por aquí un mensaje que ha enviado Carlos González. Carlos Gonzalo dice: hermanito, muchas gracias, mi problema de impotencia que tenía hace más de un año ya se me quitó. Muchas gracias, hermanito. Más adelante estaré con usted. Todos los días, Arnulfo llevando este mensaje de amor, de felicidad, de cambio, de suerte, de armonía para cada una de ustedes y cada uno de ustedes. No olviden que Arnulfo ayuda. Soy espiritista secreto naturista. Le puedo sacar ese tesoro que tiene usted allá en la finca. O le puedo decir también si verdaderamente es su tesoro o porque pueda que no lo sea. Pero la verdad es que yo soy el único que le puedo decir, querida hermana, querido hermano. Arnulfo no miente porque a mí no me mienten los espíritus. Yo soy espiritista de las altas cortes. Yo me comunico con los espíritus en sesiones especiales que hago todos los días para ayudarlos a ustedes, a las personitas y personas que me continúan llamando a este número. 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
7: Bueno, mi número, ese es mi número. Sí, ese es mi número. No lo vayan a perder. Bueno, para que me llamen, estoy entregando los números de la suerte, especialmente para que juegue al chance. A la amiga Aminta le digo, ella reside en el departamento de Cundinamarca. Amintica, nietecita, ya le tengo el número listo, que me lo dejó su familiar, su abuelito, que falleció hace 10 años. Su abuelito ya me dio ese numerito en una invocación que hice ayer. Sí, de espíritus, hice el desdoblamiento espiritual, el desdoblamiento de luz. Y vea, ya le tengo el número para que lo gane hoy mismo y usted va a ser la persona más feliz del mundo. Yo, Arnulfo Ducuara, soy numerólogo, pero numerólogo de verdad. Ayudo también a que usted sea una persona de éxito en el amor, en el juego, en los negocios. Hago tratamientos. Esos tratamientos son totalmente seguros. Tienen efectos muy positivos en cada persona. Realizo amarres de amor sin importar el sexo, tiempo o distancia. Estoy trabajando a distancia y no suelo nunca fallar en mis tratamientos porque tengo conocimientos desde hace muchísimos años que me dejaron mis ancestros. Y ahora un nieto que está muy agradecido con este noble anciano. A ver, nietecito, ¿cuál es su nombre?
9: Luis Carlos Beltrán.
7: ¿Y por qué consultó?
9: El motivo es porque estaba un poquito mal económicamente, ya que pues invierto mucha plata en el chance y en las loterías. Y juego harto número y no había ganado este fin de semana, gracias a Dios.
7: ¿Y con qué lotería ganó, hermanito?
9: Con la lotería de Boyacá y me gané 1,000 pesitos, 3,600,000, cosa que le agradezco al hermano, que con eso voy a echar un plantecito y me voy a portar juicioso, voy a sacar a mi familia adelante, primero que todo con la voluntad de mi Dios, que es el todopoderoso.
7: Ay, mi nietecito, qué felicidad. A ver, cuéntele otra vez, repítale a los oyentes, ¿cuánto ganó y con qué lotería?
9: Con la lotería de Boyacá. 3,600,000. Y le agradezco, profesor.
7: Le voy a dar unos consejitos a ustedes. El noble anciano, con mis conocimientos, humildes conocimientos, pero este no es la curación definitiva de su enfermedad. Es mientras usted tiene la oportunidad de hablar conmigo para hacerle el tratamiento. 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
15: En Pensilvania Estéreo son las 7. Un minuto.
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4: Muy bien, muy buenos días a toda la audiencia que nos está acompañando en esta mañana deliciosa.

0: 7:23, 7:23. Sí, compartimos a esta hora la mejor música para iniciar el día. Diciéndoles a todos los oyentes buenos días, a todos los que van llegando a la sintonía, buenos días, feliz despertar. Bienvenidos a la programación de los 93.1.
1: Hacemos una pausa y enseguida regresamos.
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3: En Pensilvania Estéreo son las 7:24 minutos.
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0: Bueno, muy bien, en Colombia, 7:32 a.m, 7:32. Oyentes, mucha atención, aquí en los estudios de la emisora, en este momento tenemos invitados especiales, quienes nos traen información bien especial también, a los cuales les damos la bienvenida. Daniel Fuentes, de la Gobernación de Caldas, y John Alexander Alzate, secretario de Hacienda del Departamento de Caldas. Daniel, buenos días, bienvenido.
1: Buenos días, Lady, comunidad de Pensilvania, Pensilvania Stereo 93.1, un saludo muy especial.
0: Bueno, muy bien, le damos la bienvenida también a John Alexander Alzate, secretario de Hacienda del Departamento de Caldas. Bienvenido, buenos días.
2: Muy buenos días, muy complacido de estar acá en el bello municipio de Pensilvania.
0: Bueno, el día de hoy nos tienen muy buena información, ¿no? Ante todo aquellos que de pronto se preparan para viajar al Mundial, ¿quién quita? Bueno, el día de hoy vamos a hablar acerca de la expedición de pasaportes. Yo sé que muchos de los oyentes están pendientes de esta información. Yo quiero preguntarles explícitamente, pues, a los dos, ¿cómo avanza la expedición de pasaportes en lo que es el departamento de Caldas?
2: Bueno, en términos generales, avanza de manera satisfactoria. Nosotros desde la Gobernación de Caldas expedimos un promedio de 36.000, 37.000 pasaportes al año. Este año venimos también avanzando significativamente. En el recorrido que estamos haciendo esta semana en los municipios del Oriente, estuvimos en Samaná el día martes, donde se expidieron más de 105 pasaportes. El día de ayer estuvimos en el municipio de Marquetalia, donde 60 pasaportes se expidieron, y esperando que hoy haya una muy buena concurrencia de la comunidad pensilvaniense para poder sacar un buen número de pasaportes y ojalá que vayan al Mundial o que puedan viajar a donde deseen.
0: Bueno, en términos generales, entonces, la conclusión, ¿cuál ha sido la respuesta de la ciudadanía en estas jornadas de descentralización y expedición de pasaportes?
2: La verdad que hemos tenido muy buena receptividad por parte de toda la comunidad. Uh-huh. Nosotros estamos llegando no solo con los pasaportes, sino que estamos llegando también en compañía de Daniel, que es el jefe de tránsito departamental, uh-huh, con las campañas de seguridad vial en las instituciones educativas. Estamos llegando también con capacitaciones en tema de anticontrabando para enseñarle a la ciudadanía a identificar esos productos aguardientes ilegales o adulterados para, uh-huh, que no pongan en riesgo su salud. Estamos llegando también con impuesto de vehículos y sosteniendo reuniones también con el alcalde y el equipo de gobierno para hablar de obras por impuestos y de catastro multipropósito.
0: Bueno, muy bien, información bien interesante. Por ejemplo, ¿qué motivó a la gobernación lanzar esta campaña o esta descentralización, esta expedición de todos estos pasaportes?
2: Desde la Secretaría de Hacienda siempre hemos tenido un lema, uh-huh, y es hacer la Hacienda más amigable. Uh-huh. La gente siempre ve las Secretarías de Hacienda como simplemente cobradores de impuestos y nosotros ofrecemos muchos servicios a la comunidad y lo que queremos hacer es precisamente que vean una Secretaría de Hacienda amiga, cercana, donde les facilitamos los trámites. Por ejemplo, con el solo tema de pasaporte les estamos ahorrando dos idas a Manizales, una formalizar, uh-huh, su pasaporte y otra ir a reclamarlo, porque la buena noticia que les tenemos para hoy es que también si legalizan y el pasaporte, en tiempo aproximado de un mes estaremos aquí nuevamente haciendo la entrega para que no tengan que ir hasta Manizales por él.
0: O sea, el día de hoy la jornada es aquí en Pensilvania.
2: Exactamente, para formalizarlo, es decir, uh-huh, para hacer todo el trámite y poder sacar el pasaporte. Y cuando nos llegue, pues coordinaremos dentro de un mes aproximadamente la visita para hacer la entrega del pasaporte. Ya si alguien lo necesita de manera urgente, pues así se le tocará desplazarse hasta Manizales. Pero la idea es poder volver en un mes para hacer la entrega acá mismo de los pasaportes que se formalicen el día de hoy.
0: Bueno, esa era una de las preguntas. ¿Cuánto tiempo más o menos transcurre o necesita uno para la expedición del pasaporte?
2: Bueno, normalmente se puede demorar entre 4 y 5 días hábiles. Por eso damos el mensaje que quien necesite el pasaporte con urgencia porque ya tenga un viaje programado, si va para el Mundial, pues le tocará ir la otra semana a Manizales por el pasaporte. Pero si da tiempo de espera, en un mes estaremos aquí para que no tenga la necesidad de ir hasta Manizales.
0: Bueno, la pregunta era porque hablando, de hecho, con unos amigos, esa fue la inquietud que surgió, ¿cierto? Si alcanza la ciudadanía a tener el pasaporte para ir al Mundial. Entonces, pues bueno, queda aclarada, ya le tocas de manera individual dirigirse a Manizales.
2: Totalmente. Como te digo, el tiempo aproximado es de 4 a 5 días hábiles en esa expedición. Uh-huh. Y adicionalmente, pues contarles para que hoy vamos a recibir los pagos de los pasaportes vía datáfono, es decir, con tarjeta débito y crédito. Y tiene un valor de 326.500. Y si lleva el certificado de votación del domingo, le quedan 314.840. Y reitero, una vez se haga el pago, pues 4 o 5 días hábiles es el tiempo aproximado que demora la llegada del pasaporte a Manizales.
0: Muy bien, 7:37 también hay oyentes también que por aquí nos preguntan cuáles son los requisitos básicos para acceder a este pasaporte.
2: Bueno, para expedir el pasaporte solo debe llevar su documento de identidad original, su cédula original y el certificado de votación si quiere obtener el descuento. Funciona solo el certificado de votación de las elecciones que acaban de pasar este domingo.
0: Bueno, hay muchos beneficios de expedir el certificado pues cerca de la casa, ¿no? Cerca del hogar.
2: Totalmente, pero lo que estamos haciendo es facilitar ese proceso, ¿cierto? Estamos evitando ir y volver casi que dos veces a Manizales o tener que ir y quedarse una semana a la espera del pasaporte. Entonces, lo que estamos haciendo es facilitar ese servicio. Adicionalmente también, si van a sacar pasaportes para menores de edad, con el registro civil original también y en compañía de uno de sus padres para hacer el trámite.
0: ¿Cuántas personas aspiran más o menos a atender o a que saquen este pasaporte en Caldas?
2: En Caldas, pues durante todo el año estamos en el promedio de 37,000. Hoy esperamos que se puedan acercar más de 50 personas aquí en Pensilvania. Nosotros la última vez que hayamos venido con el servicio de pasaportes fue el año pasado cuando se hizo la feria de servicios en la gobernación. Entonces llevamos aproximadamente 8 o 9 meses sin venir a Pensilvania con este servicio y esperemos que hoy haya una muy buena afluencia de público y proceso. Por eso aprovechamos para invitar a todos los oyentes hasta ahora que aprovechen a partir de las 8 de la mañana hasta las 4 de la tarde en las instalaciones de la alcaldía municipal.
0: Muy bien, en cuestión, hablando de menores de edad, más bien, ¿qué requisitos necesita un menor de edad?
2: Llevar el registro civil original e ir en compañía de uno de sus padres.
0: Ahí está, pues, muy claro para los oyentes que estaban preguntando en cuanto a menores de edad. ¿Qué recomendaciones también le enviamos a todas las personas para evitar, por ejemplo, los contratiempos para el día de la expedición?
2: Bueno, vamos a darles varias recomendaciones. La primera, lo que lleguen ojalá temprano, en promedio se demora con cada persona el trámite aproximadamente 10 minutos, ¿cierto? Entonces hemos tenido en los municipios donde hemos estado, pues obviamente que a partir de las 8 ya hay fila, entonces obviamente entre más se demora en llegar, pues se le puede demorar un poquito más pues mientras espera. Claro. Que lleve los documentos en regla y que lleve ya la tarjeta para hacer el pago. Si de pronto no tiene tarjeta, que nos ha pasado y ha sido una consulta en todos los municipios, pues háblese con un familiar, con un amigo que lo vaya a sacar o con alguien que esté en la fila, le entrega la plata y pues que la persona pague con la misma tarjeta. No tiene problema si con una misma tarjeta se pagan dos o tres pasaportes, no hay inconveniente.
0: Bueno, para allá íbamos. ¿Cuál es el valor que tiene este trámite?
2: 326,500 pesos. Y si lleva el certificado de votación, 314,840.
0: Muy bien. ¿Existen algunos descuentos especiales de pronto para...?
2: El descuento especial en este momento está marcado por llevar el certificado de votación.
0: Ah, ok, ok. ¿Medios de pago disponibles?
2: Por datáfono. Es el único medio que tenemos habilitado con tarjeta de débito y crédito. Entonces, a través de este mecanismo recibimos los pagos.
0: Las personas que no cuentan con tarjeta, por ejemplo, para hacer este pago, ¿qué recomendación le damos?
2: Que se hable con un familiar, con algún amigo, que pase el dinero en efectivo y que el amigo pueda pagar con la tarjeta que la tenga para hacer el trámite.
0: Muy bien. ¿Cómo se ha facilitado la implementación del datáfono en los procesos de expedición de pasaportes?
2: Muchísimo, ha facilitado muchísimo este proceso. Toda vez que el único banco habilitado para recibir pagos de pasaportes es el Banco Sudameris. Y pues si uno va a los municipios, Banco Sudameris no hay sede en ningún lado, solo hay una sede en Manizales. Por eso el datáfono que lo sacamos desde el año 2024, pues ha facilitado mucho esos procesos que hacemos en los municipios. Porque pues damos la facilidad de que paguen de manera digital, pues con la tarjeta de débito crédito. Anteriormente íbamos a los municipios y se complicaba porque le entregamos la factura para que fuera y pagara, pero quedaba esperando porque le tocaba ir hasta Manizales a hacer el pago o algún otro municipio, y entonces se complicaba bastante, pero desde que tenemos el servicio de datáfono, pues ha mejorado mucho esa atención al ciudadano, que es siempre lo que buscamos desde la Secretaría de Hacienda, que cada vez sea más fácil hacer los pagos de los impuestos o de los servicios que nosotros ofrecemos.
0: ¿Sucede algo si yo expido mi pasaporte, pero no lo reclamo en los tiempos establecidos?
2: Claro, el tiempo para reclamar el pasaporte es de 180 días. Si pasa este tiempo sin reclamarlo, el pasaporte lo debemos devolver a la Cancillería. Y si ya la persona pues, quiere hacer ir a reclamarlo después de que pase los 180 días, le toca volver a hacer el trámite y volver a pagar para la expedición de su pasaporte.
0: Muy bien, ¿hasta qué horas van a estar? Por favor, reiteremos los horarios aquí en la Alcaldía de Pensilvania.
2: Claro, desde las 8 de la mañana hasta las 4 de la tarde de manera continua. Es decir, al mediodía pueden acercarse también durante todo este día. Allá vamos a estar haciendo ese trámite y adicionalmente también vamos a estar haciendo entrega de los recibos de pago de impuesto de vehículos, porque aquí es importante recordarle también a la gente que hasta el 6 de julio hay fecha límite para pagar el impuesto de vehículo sin sanciones y sin intereses, y allí también en este mismo punto va a encontrar este servicio.
0: ¿Y cómo va el recaudo también de ese tema de impuestos?
2: Muy bien, la verdad que los caldenses tienen una gran cultura de pago y siempre que nos acercamos a hablar con la comunidad siempre le damos gracias por pagar sus impuestos de manera oportuna, ya que con esa platica es que se hacen las obras y las diferentes inversiones que se adelantan en todo nuestro territorio. Entonces, recordarles, hasta el 6 de julio, fecha para pagar impuesto de vehículos sin sanción y sin intereses.
0: Bueno, muy bien. Me imagino que esto tiene un significado muy importante para la gobernación, acercar todos estos servicios a la comunidad, ante todos los rurales, ¿no?
2: Totalmente. Nuestra razón de ser como gobernación es trabajar de cara a la comunidad, estar cerca de la comunidad y mejorar nuestros servicios y que sea más fácil para cada uno de los ciudadanos, pues es nuestra labor, nuestro deber. Entonces, por eso siempre estamos programando visitas de manera permanente a los municipios para poder, obviamente, que ese trámite sea mucho más sencillo. Todo es que, pues, si les logramos evitar el costo del desplazamiento, de tenerse que quedar de pronto en la capital algunos días, pues obviamente le estamos generando un ahorro a cada ciudadano. Uh-huh. Y por eso nosotros nos estamos desplazando para facilitar todo ese proceso.
0: Muy bien. ¿Qué otros, entonces, servicios está ofreciendo en este momento la Secretaría de Hacienda del departamento?
2: Claro, aquí aprovecho que por eso vinimos con el doctor Daniel, que es de aquí de la tierra de Pensilvania. Estamos, mejor dicho, con anfitriones a bordo el día de hoy. Venimos con capacitaciones en temas de seguridad vial y Daniel, como jefe de tránsito del departamento, nos cuenta un poco más.
1: Así es, doctor John Alexander, muchísimas gracias a la Secretaría de Hacienda del departamento, en cabeza suya, por descentralizar los servicios, acercarlos a la comunidad como lo hemos anunciado y traerlos aquí a Pensilvania, la perla del oriente. En materia de seguridad vial, estamos también haciendo el recorrido por todo el oriente de Caldas, venimos de Samaná, Marquetalia, hoy en Pensilvania, llevando la sensibilización en las diferentes instituciones educativas, con la comunidad académica, con todos los estudiantes, con el fin de prevenir los siniestros viales y las muertes en las vías. Entonces, el día de hoy vamos a estar en la Escuela Normal Superior de la Presentación con los grados 9, 10 y 11 llevando esta capacitación. Y en la Escuela Urbano Ruiz con grados 2 y 3 también sensibilizando a los niños para que evitemos estas muertes. Es importante indicar que el departamento de Caldas y el país tiene unas cifras altas en materia de siniestralidad vial y por eso es tan importante también estas campañas en materia de seguridad vial que venimos realizando de la mano de la Secretaría de Hacienda y la Unidad de Tránsito del departamento de Caldas.
0: Bueno, también la pregunta es, ¿qué tal la receptividad de las personas, de los ciudadanos en Caldas?
1: La receptividad en las instituciones educativas es excelente. En las secretarías de gobierno de los diferentes municipios, en las diferentes convocatorias, tienen excelente acogida y cuando llegamos con el mensaje siempre es, venga, es que aquí los jóvenes andan en motocicleta, sin casco, a altas velocidades, poniendo en riesgo su propia vida y la de los peatones. Entonces, la receptividad es excelente y el mensaje que se trae con el equipo técnico de la unidad de tránsito también pues tiene acogida y cumple sus fines.
0: Bueno, ¿qué evaluación le damos entonces al departamento o a los municipios como tal que en los que han estado hasta el momento en cuanto a movilidad?
1: Existen muchos avances en el oriente. En estos momentos tenemos convenio precisamente con el municipio de Samaná. Entre la gobernación y el municipio y la alcaldía existe convenio en materia de tránsito. Allá la alcaldía tiene 2 agentes. En Marquetalia también existe un convenio interadministrativo entre las 2 entidades y nos apoyamos y unimos esfuerzos con el fin de prevenir y controlar. ¿Cierto? No solo es la campaña pedagógica, ¿cierto? La sensibilización, sino también los diferentes controles, ¿cierto? Controles pedagógicos, pero también existen los controles en donde ya toca imponer la multa por infracción a la normatividad de tránsito, porque por ejemplo el ciudadano no tiene el seguro obligatorio o porque no tiene la revisión técnico-mecánica, que son situaciones que establece el Código Nacional de Tránsito que se deben cumplir con el fin de prevenir los accidentes y las muertes en las vías. En términos generales, el oriente del departamento, Pensilvania, tiene cifras muy bajas en materia de muertes por siniestralidad vial. Sin embargo, en materia de lesionados, sí tenemos que tener especial atención, porque si bien son siniestros donde no hay muertos, sí existen lesionados, que en la mayoría de casos son lesiones graves. Por ejemplo, veníamos hablando ayer en Marquetalia, este año un ciudadano venezolano se estrelló en su motocicleta contra una volqueta y perdió su brazo, está en delicado estado de salud, y es precisamente todas estas situaciones las que queremos evitar. Pero hemos avanzado en gran medida. Invitamos a la ciudadanía, especialmente a los usuarios de bicicleta, de motocicleta, que usen sus elementos de protección y especialmente que anden y respeten los límites de velocidad, que no excedan la velocidad y que recuerden siempre que en la casa los esperan.
0: ¿Cuáles son los principales retos entonces que tienen los municipios en este momento en cuanto a ello?
1: Los principales retos que hemos evidenciado tienen que ver con señalización en materia de seguridad vial. La pintura en la calle, la cebra, las señales de pare reglamentariamente establecidas. Igualmente, los diferentes controles en municipios como Samaná y La Dorada, La Cultura, de no usar casco es, digamos, muy proliferada. Ahí tenemos que llegar las autoridades a imponer control y exigir, por el bien propio y por la salud propia de cada uno de nuestros ciudadanos, que usen estos elementos de protección y que se cuiden. Aquí es muy importante indicar que de 10 accidentes que ocurren, 7 involucran a motocicletas y 2 involucran a peatones. Entonces, los usuarios más vulnerables en la vía son motociclistas y peatones.
0: Bueno, Daniel, esa era una de las preguntas. Por ejemplo, ¿cuál es el principal o las principales infracciones que están cometiendo en este momento los conductores?
1: Las principales infracciones que se controlan son precisamente el uso de casco en el oriente del departamento. El control que están haciendo las autoridades es el uso de casco reglamentario certificado. Sí. Y otra de las infracciones es el exceso de velocidad. También tenemos mucho control en lo que tiene que ver con imposición de multa por no portar el SOAT, ya lo había anunciado, y tampoco por tener el documento de la revisión técnico-mecánica del vehículo que están utilizando.
0: Los principales resultados, entonces, ¿qué han obtenido con todos estos controles?
1: Principales resultados y grandes avances en el oriente del departamento: los 3 convenios que celebramos con Norcasia, Samaná y Marquetalia. Pensilvania tiene su propia inspección.

0: Sí, precisamente los municipios no contaban, ¿cierto?, con regulador de tránsito. Este año sí, la gran mayoría. ¿Esto se ha visto reflejado en la cifra de accidentalidad?
1: En estos momentos, el mes pasado, a través de las cifras que mes a mes va publicando la Agencia Nacional de Seguridad Vial de siniestros y muertos y lesionados en las vías, el departamento de Caldas estuvo entre los 10 departamentos con mayor reducción. Es decir, hemos disminuido en los índices y en las tasas de siniestralidad. Ello, pues, se debe a diferentes factores, entre ellos la sensibilización, la capacitación, la pedagogía, pero también, sin lugar a dudas, los controles con los diferentes agentes. Usted sabe que cuando se impone la multa, el ciudadano pues ya va a sentir el digámoslo coloquialmente, el taponazo en su bolsillo, y ahí sí va a tomar conciencia y va a comprar el casco, va a sacarle el SOAT, además porque si se le inmoviliza la motocicleta para sacarla de los patios, pues tendrá que llevar el documento obligatorio. Entonces va a tener que invertir la plata del seguro obligatorio, pero además de eso va a tener que pagar la multa y además de eso va a tener que pagar los patios. Entonces, todas estas acciones pedagógicas y de control inciden en que hoy Caldas sea uno de los 10 departamentos con mayor reducción o con mayor disminución de siniestralidades y muertes en las vías.
0: Bueno, se viene un puente festivo. ¿Qué recomendaciones le damos a la gente que se prepara para viajar precisamente y la importancia de respetar las señales de tránsito para cuidar la vida, ¿no?
1: Recomendaciones generales. Primero, revisar su vehículo antes de salir, revisar niveles de aceite, líquido de frenos, que cuente, cierto, que el vehículo tenga las condiciones adecuadas para transitar. En la vía, mensaje claro, respetar los límites de velocidad, no exceder los límites de velocidad, porque las muertes ocurren es por factor velocidad. A mayor velocidad, mayor gravedad en el siniestro y mayor probabilidad de muerte en el accidente. Entonces, respetar la velocidad, andar con precaución, con cautela y, ya lo anunciabas, respetar las señales de tránsito, respetar y comprender que somos múltiples los actores de la vía y que también incide cuando está lloviendo en nuestro oriente, cuando hay neblina, es difícil transitar. Entonces, esas son las recomendaciones generales que le hacemos a la ciudadanía, y que respetemos y andemos con cautela y que disfrutemos las diferentes fiestas en Pensilvania este fin de semana, las exposiciones equinas, que nos respetemos. Y también, muy importante, que hay festividades, que entreguemos las llaves cuando consumamos licor.
0: Exactamente. Bueno, no sé si de pronto a mí se me haya quedado algo en el tintero, algo más que queramos compartir. Hay una pregunta pues obligatoria, como ya para el cierre también, y es pues la invitación final a todos los contribuyentes como tal, ¿cierto? Y para, por supuesto, a todos las personas que se van a desplazar por las diferentes vías que ya nos les entregó Daniel, para una mejor convivencia de tránsito y un mejor recaudo de impuestos en el departamento.
2: Así es. Entonces, recordarles que hasta el 6 de julio pueden hacer el pago de su impuesto de vehículos sin sanciones y sin intereses. Lo costoso no es el impuesto, son las sanciones, que pueden ser hasta 4 veces el valor del impuesto a cargo. Es decir, si tú pagas un impuesto de 500 mil pesos y te pasas de la fecha, por solo pasarte la fecha, la sanción puede ser hasta 2 millones de pesos, más los 500 mil del impuesto, más los impuestos que se generen. Por eso, la invitación que hacemos de que paguen de manera cumplida para que se eviten esos dolores de cabeza. Y lo segundo, recordarles que hoy pasaportes desde las 8 de la mañana hasta las 4 de la tarde en la instalación de la Alcaldía Municipal.
0: Bueno, ¿algo más de parte de Daniel?
1: No, todo ha estado muy claro. Muchísimas gracias a Pensilvania Estéreo por la invitación, a la Secretaría de Hacienda, a nuestro gobernador Henry Gutiérrez, por estas jornadas de descentralización administrativa que tanto bien le hacen a los diferentes municipios de nuestro departamento.
2: Dato importante, estamos en la tierra del doctor Daniel, es de acá de Pensilvania.
1: Entonces, bienvenido a la Perla del Oriente, señor secretario.
0: Bueno, no queda más que darle las gracias a Daniel y a John Alexander Alzate, secretario de Hacienda de la Gobernación. Gracias por la información. 7:55 a.m. Vamos a una pausa comercial. Ya retornamos.
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1: En Pensilvania Estéreo son las 7:56 minutos.
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0: Estéreo 93.1, muy buenos días, sean todos bienvenidos a este, su programa La Voz de la Administración a través de los 93.1 de Pensilvania Estéreo, y un saludo muy especial también para quienes nos ven a través de la página de Facebook de Pensilvania Estéreo. Hoy no tengo necesidad de traerles el saludo habitual de nuestro alcalde, porque nos acompaña el día de hoy, pero también con un invitado muy especial, quien es el secretario de Hacienda del Departamento de Caldas, el doctor John Alexander Alzate Quiseno. Bienvenido, señor secretario, al micrófono de Pensilvania Estéreo, al programa de La Voz de la Administración y a Pensilvania como tal.
1: Muchas gracias por la invitación. Estamos aquí atendiendo el llamado de la comunidad y la invitación que nos hizo el alcalde para traer los servicios de la Secretaría de Hacienda a Pensilvania.
0: Claro que sí, bienvenido siempre. Y señor alcalde, ya no tengo que dar el saludo hecho por usted, sino que usted directamente lo puede dar. Bienvenido, alcalde.
2: Juan Diego, muchas gracias. Un saludo muy especial para usted, para todo el equipo de Pensilvania Estéreo, para Fernando, para todos los compañeros, para el secretario, nuestro secretario de Hacienda Departamental, el doctor John Alexander, que nos acompaña el día de hoy, una nueva presencia que hace la Gobernación de Caldas en nuestro municipio, con una oferta institucional muy importante, de la cual él nos hablará en unos momentos. Y por supuesto también el saludo muy especial a todas las personas que nos escuchan allí en nuestras 105 veredas, en los 4 corregimientos del municipio de Pensilvania, y toda la audiencia de Pensilvania Estéreo, los paisanos que están por fuera del municipio, todos aquellos que se preparan para venir a la Feria de Exposición Equina. Para todos ustedes nuestro saludo hoy jueves aquí en nuestro municipio, con una mañana con un poquito de nubosidad, que esperamos incluso pueda caer un poquito de lluvia, porque con estos veranos que ya nos están advirtiendo, cualquier lluvia bien, en un buen momento, es importante, y preparándonos para recibirlos a todos ustedes que nos van a acompañar este fin de semana en nuestra Feria de Exposición Equina, que va a estar espectacular y que seguramente todos los que nos están escuchando están preparados. Y valga la oportunidad para invitar a todos nuestros campesinos, a todos los habitantes de la zona rural. Estas actividades también son para ustedes. Vengan al concierto el día viernes, vengan el día sábado y el domingo a conocer todos estos ejemplares que van a estar allí desfilando por nuestra pista en esta Feria de Exposición Equina, que promete ser espectacular por la calidad de los ejemplares, por el número de ejemplares y por todos los visitantes que nos van a acompañar, y en especial por todos estos amigos de Pensilvania que van a venir a disfrutar de un fin de semana maravilloso en nuestro municipio, la Perla del Oriente.
0: Claro que sí, alcalde, y más adelante tendremos la oportunidad de hablar más detalladamente sobre el tema de la exposición Equina, de la 33ª Feria de Exposición Equina Grado B, en el marco de la celebración de los 160 años, señor secretario. Señor secretario, ahora sí, ya lo dijo el alcalde, vienen a traernos una oferta institucional muy, muy interesante, que es la expedición de pasaportes. Cuéntenos a ver aquí en el programa de La Voz de la Administración cómo es el tema de la expedición de pasaportes.
2: Y otros servicios, ¿no?
1: Ah, bueno. Y otros servicios, así es.
0: Ahí está Quique Fuentes también, el doctor, que también nos viene a acompañar.
1: Así es, sí, informarle a todos que desde las 8 de la mañana estamos en la expedición de pasaportes hasta las 4 de la tarde en la sede de la alcaldía. Y un dato importante para darle a todos los habitantes, por petición suya, señor alcalde, aquí estamos expediendo el pasaporte, y adicionalmente haremos la entrega también del pasaporte aquí en el municipio de Pensilvania dentro de un mes aproximadamente, que eso fue una solicitud que usted nos hizo, ¿no?, que nos pidió tanto que ayudáramos con la entrega para que no tengan que ir por el pasaporte a Manizales. Aquí lo vamos a traer también, ya solo tendrá que ir el que lo necesite urgente, el que esté pensando en viajar al mundial, que ya se llegó, ahí se le tocará ir a Manizales la otra semana, pero por lo contrario, aquí los traeremos en un mes.
2: Y eso es muy importante, porque es que la gobernación también ha querido cada vez acercarse más a la comunidad, y es muy importante que todos los que nos están escuchando sepan que en esta jornada de pasaportes que tiene el municipio, no hay ningún sobrecosto, no hay una tarea adicional. Le estamos ahorrando a todos los pensilvenses esa ida hasta Manizales a hacer la diligencia inicial de la solicitud, del pago, y luego tener que volver por ello. Se le está ahorrando, porque aparte de que hoy estamos tomando este servicio en el municipio de Pensilvania, pues como ya lo acaba de anunciar el señor secretario, en un mes aproximadamente vendrán a entregarse también esos pasaportes en nuestro municipio. Entonces, un ahorro en últimas para la comunidad, es un acercamiento adicional, nuevo, porque esas jornadas ya las hemos tenido en el municipio gracias a ustedes. Es un nuevo acercamiento que hace la gobernación a cada uno de los ciudadanos de Pensilvania que estén pensando en salir del país y que necesiten el pasaporte. Muchas, hoy cada vez son más las personas, incluso nos se aterra como en el campo hay cantidad de campesinos que preguntan por el tema del pasaporte, o sea, porque tienen familiares afuera, porque quieren salir a conocer otro país, porque están pensando en ir a aprovechar la oportunidad de trabajo en el exterior, en fin. Entonces esta jornada es muy, muy, muy importante porque, como lo decíamos anteriormente, acerca los servicios de la Gobernación de Caldas a la ciudadanía, en este caso de nuestro municipio Pensilvania, y sin ningún costo adicional. Antes estamos buscando que la gente tenga ahorro en su economía.
0: Exactamente, señor secretario, la alcaldía lo decía, el ahorro de la IA Manizales, los pasajes, lo que hay que gastar, pues, diferentes temas, aparte del pago, ¿cuánto vale el pasaporte?
1: Bueno, el pasaporte tiene un valor de 326.500 pesos, y si llevan el certificado de votación del domingo, le quedan 314.840. ¿Qué documentos debe llevar? El documento de identidad original, la cédula o el registro civil si es menor de edad, y llevar el certificado electoral para obtener ese descuento y que le queden 314.840. Y el pago lo puede realizar con tarjeta débito o crédito. Allí a través de Datáfono le recibimos el pago para que quede todo el proceso listo y ya solo le falte, mejor dicho, que traigamos el pasaporte y se le entrega acá mismo. Ahí sí, pero digamos que todo el trámite de los pagos depende de la Cancillería y está solo habilitado con el Banco Sudameris. Como de esos no hay en los municipios, ¿cierto? Solo hay en Manizales. La recomendación que le damos a todos es que se hable con un familiar o con un amigo. Nos ha tocado ver en los municipios con la gente de la misma fila cuando está esperando, que le pasan el dinero en efectivo a un familiar o un amigo y pagan con la tarjeta de él para aprovechar y hacer el pago de una vez. Porque nosotros, como funcionarios públicos, no podemos recibir el dinero en efectivo. Entonces lo recibimos vía tarjeta, débito o crédito. Y si no la tiene, pero ahí te lo cuadre con un amigo, con un familiar, para que pueda aprovechar y sacar el pasaporte el día de hoy.
0: ¿Se necesita cita previa?
1: No necesita cita previa. Puede acercarse desde ya a las instalaciones de la alcaldía. Y allí... Exacto. Entonces...
2: Al frente de la alcaldía, sí.
1: Perfecto. Entonces allí puede acercarse y allí, pues sin cita previa, allí se tramita su pasaporte.
2: En orden de llegada la gente se va a atender, entonces no había que tener cita previa, no había que tener alguna inscripción previa, simplemente en el orden que van llegando se van atendiendo. Y muy bueno, secretario, que usted ha recordado algo. Mire las ventajas también que se tiene de votar, de ejercer este derecho a elegir. Las personas con el certificado electoral pueden tener un 10% de descuento en la emisión del pasaporte. O sea que hoy se están ahorrando 30 y punta mil pesitos, casi 40 mil pesitos.
1: Se están ahorrando alrededor de 12 mil pesos, el que están ahorrando, de 326.500 a 314.840. Pero sí se están ahorrando mucho tiempo, porque si piden una cita hoy para pedir el pasaporte en Manizales, se le puede estar demorando 3 o 4 meses. Por eso este tipo de jornadas lo que ayudan es a que saquen su pasaporte de manera más rápida, porque reitero, si piden la cita, se les demora aproximadamente 3 meses.
3: Bueno, secretario, algo más que agregar sobre el tema de pasaporte. Ya hablamos de que llevar el documento original, sea registro civil, tarjeta de identidad o cédula. Ya hablamos del precio, ya hablamos que no tiene cita previa. ¿Algo más que decir?
1: Pues más que de pasaportes, hacerle la invitación también al pago del impuesto de vehículos. Allí mismo, donde está la atención de pasaportes, vamos a estar con el equipo expidiendo las liquidaciones del impuesto de vehículo. Recordarle a toda la comunidad que hasta el 6 de julio hay fecha para pagar el impuesto de vehículo sin sanciones y sin intereses. Y un dato importante que yo sé que le va a servir mucho al alcalde: cuando estén llenando la declaración, cuando estén sacando allí la liquidación, dígale al funcionario para que le registre que el vehículo gira en Pensilvania. ¿Por qué es importante? Porque si señala que es en Pensilvania, una parte de esa platica que paga de impuesto de vehículo, el 20% vendrá para el municipio. Y usted, señor alcalde, conoce de primera mano que esa platica sirve para financiar las obras y para financiar los diferentes programas que usted está desarrollando acá en el municipio.
2: Sí, sé que pues le contamos que nosotros estuvimos todo este principio de año en esa campaña de invitar a todos los pensilvenses no solamente a realizar el pago oportuno de su impuesto vehicular en su momento con el descuento que se tenía, hoy sin recargos y sin moras. Y la invitación es eso: todos aquellos que no se han puesto al día con su impuesto vehicular, aprovechen esta jornada, esta presencia de la Secretaría de Hacienda en nuestro municipio, allí en nuestra Casa de la Cultura, en el primer piso del Museo Municipal, al frente de nuestro Palacio Municipal, y también hagan la liquidación y el pago de este impuesto vehicular. Y recordarles, decirles, usted ¿dónde usted rueda su carro? ¿Dónde permanentemente está? En el municipio de Pensilvania. Siempre den este datico porque es muy importante. Como le decía el señor secretario, el 20% de ese impuesto pues es girado al municipio y ingresa a las arcas del municipio para poder desarrollar todos los programas sociales que tenemos en Pensilvania. Entonces, pasaportes y también la posibilidad de liquidar y pagar su impuesto vehicular y también hacerlo contando que el rodamiento es en Pensilvania y así poder el municipio recibir unos recursos por ese pago del impuesto vehicular.
3: Alcalde, recomendarle al secretario de Hacienda que se quede durante todo el fin de semana. Primero que todo,
2: disfruta de la exposición equina
3: y como viene tanto paisano, pueden aprovechar para pagar el impuesto vehicular y también sacar el pasaporte, ¿por qué no, señor secretario?
1: Así es, pues yo le cuento que nosotros llegamos ayer en la noche y esto pinta muy bueno. Desde que llegamos vimos acá todo en la plaza muy animado, los lugares con mucha concurrencia de gente. Ahí estamos contemplando la idea. Me toca convencer a la señora para que no me ponga brava porque dame por acá pasando bueno.
2: O que llegue.
3: Hay taxis y hay buses que se venga y aquí pasa muy bueno. Señor secretario, ¿qué otros servicios vamos a prestar desde la Secretaría de Hacienda del departamento el día de hoy?
1: Sí, el día de hoy vamos a estar también con capacitaciones en temas de seguridad vial. Recordemos que además en la Secretaría de Hacienda tenemos una persona de acá de Pensilvania trabajando, el jefe de tránsito departamental es aquí, oriundo de Pensilvania, lo escucharon hace unos minutos, el doctor Daniel Fuentes, estará dando la capacitación sobre seguridad vial en la institución educativa y vamos a estar también capacitando a los comerciantes y demás sobre la lucha anticontrabando para que aprendan a identificar cuáles son esos licores ilegales o adulterados y nos ayuden a hacer ese control y que después no se vean sujetos de pronto a sanciones o aprehensión de producto cuando lleguemos a hacer controles.
3: Aprehensión de producto es lo que llamamos
1: el decomiso, exactamente.
3: El decomiso, sí, exactamente. Bueno, señor secretario, siempre las puertas de Pensilvania van a estar abiertas para usted, para todo el gabinete departamental, para que nos traigan esas muy buenas noticias, que es un incentivo para que la comunidad pueda tener acceso a los servicios de la Gobernación de Caldas en nuestro propio municipio.
1: Oh, muchas gracias por la invitación. Yo me siento como en mi tierra, yo soy de Manzanares.
3: ¿Ah, sí?
1: Y acá estamos, mejor dicho, vecinos. Entonces me siento muy feliz de estar en Pensilvania y obviamente más feliz trayendo los servicios y acercándolos a la comunidad para que sea mucho más fácil y para que no vean a la Secretaría de Hacienda simplemente como la que viene, cobra impuestos, hace embargos, sino que también somos una hacienda más amigable donde nos preocupamos por acercar esos servicios y facilitarles la vida al contribuyente.
3: Perfecto. Alcalde, ¿algo más que agregarle al señor secretario?
2: Agradecerle al señor secretario de Hacienda del departamento, al doctor Alexander, esa presencia en el municipio de Pensilvania. En esta ocasión él directamente quiso venir y acompañar esta jornada, como ya se han hecho algunas jornadas también con diferentes secretarios, incluido él y el señor gobernador de nuestro municipio. Pronto tenemos nuevamente la visita del señor gobernador que nos acompañará ese 3 de julio en la apertura y la inauguración de las placabuyas del corregimiento de Pueblo Nuevo y pondremos la primera piedra de la construcción de la cancha multipropósito en el corregimiento de Arboleda. Es mucho lo que realizamos en conjunto con la Gobernación de Caldas y aprovechando aquí la presencia del señor secretario, valga también la oportunidad para agradecer y enviar nuestro saludo al señor gobernador del departamento de Caldas, el doctor Henry Gutiérrez y a cada uno de los secretarios porque siempre hemos tenido una mano amiga, una mano tendida para las diferentes solicitudes, inquietudes que hemos tenido como administración municipal y siempre hemos obtenido una respuesta. Entonces, valga la oportunidad para contar a toda la ciudadanía que cuando trabajamos de manera conjunta, con las manos unidas, los propósitos son mejores y se logran mejores resultados. Y esta es una muestra, el día de hoy con esta jornada es una muestra de que siempre podremos hacer mejores cosas y trabajamos mancomunadamente. Entonces, nuestro saludo, agradecimiento para usted, señor secretario, y a través de usted al señor gobernador de Caldas, el doctor Henry Gutiérrez, y a todos sus coequiperos, todos los secretarios de despacho y funcionarios de la Gobernación de Caldas.
3: Ok. Sí, claro que sí, señor secretario, sabemos que tiene que ir a la apertura pues, a este puesto de trabajo el día de hoy. Agradecerle por estar con nosotros nuevamente y invitarlo para que nuevamente siga realizando estas jornadas en el municipio de Pensilvania y en todos los municipios cercanos al nuestro.
1: Muchas gracias por la invitación. Acá estaremos también el 3 de julio acompañando al gobernador en esa inauguración de esta obra financiada a través del mecanismo de obras por impuestos, un mecanismo al cual también hemos trabajado en conjunto con las administraciones, aprovechando que viene también el sector privado a dejar plática para ayudar al desarrollo de los municipios. Entonces, acá nos veremos, señor alcalde. Muchas gracias por la invitación y recuerden, de 8 a 4 de la tarde, expedición de pasaportes. Acá mismo se los traeremos también para hacer la entrega.
2: Los que no tenían ninguna información, bien pueda, lleguen a la Casa de la Cultura, que allí les dan toda la información. No hay que tener cita previa, es simplemente si acaban de escuchar, hay pasaportes en Pensilvania, no van a tener que ir a Manizales, pues corran, saquen su espacio, que hasta las 4 de la tarde va a estar la Secretaría de Hacienda Departamental atendiendo y brindando esta posibilidad de que aquí en Pensilvania soliciten su pasaporte y aquí mismo se les entregue.
3: Doctor John Alexander, muchas gracias y nos vemos más ratito entonces allá en la plaza, en la Casa de la Cultura.
1: Claro que sí, muchas gracias.
3: Alcalde, pues acaban... alcalde, pues hablando de la inauguración, el tema de las placas huellas, Montebello, pues lo nuevo, eso quedó espectacular. Quedó muy bueno, ya se abrió la vía, sí. Pero se va a hacer la inauguración, como usted lo dice, nos acaba de dar la primicia que viene el señor gobernador. Bueno, hablemos un poquitico de ese tema. Es un tema muy importante para el municipio de Pensilvania y sobre todo para la región del corregimiento de Pueblo Nuevo.
2: Obras por Impuestos nuevamente es protagonista en nuestro municipio. En el 2024 que retomamos, que llegamos a la administración municipal de Pensilvania, pues retomamos ese proyecto que se había dejado con favorabilidad desde el año 2019 y buscamos los empresarios amigos para que se unieran a esa estrategia y logramos que se fuera una realidad, se viabilizara, se aprobara y se ejecutara ya ese gran tramo, los 3.5 kilómetros de placa huella que se suman a los 2.5 kilómetros que habíamos realizado también con anterioridad a través del mismo mecanismo para que a través de esa estrategia de obras por impuestos sea el quinto proyecto que se tiene en el municipio beneficiando a la comunidad. Esta inauguración se va a hacer el 3 de julio, sin embargo, desde la semana pasada ya hay servicio, ya está habilitada esta vía, estas placabellas, ya la gente las está conociendo, las está disfrutando y ha visto cómo reduce ostensiblemente el tiempo que se invierte en el trayecto Pensilvania-Pueblo Nuevo. Y bueno, pues esta obra vale la pena mostrarla, contarla y agradecer a todos los empresarios, a todos los contribuyentes, a los diferentes... diferentes empresas que quisieron con su impuesto de renta vincularse a este bonito proyecto. Estamos pendientes también de la mano de la Gobernación de Caldas de hacer la entrega próximamente a nuestras 6 bandas estudiantiles de una dotación de instrumentos que también se está haciendo a través de la estrategia de obras por impuestos. Vamos avanzando también en los diferentes proyectos que tenemos planteados porque no paramos, esa estrategia estará abierta como mínimo hasta el año 2028 y hasta el año 2028 queremos aprobar proyectos cada año y seguimos, a pesar de que ha sido difícil lograr esa viabilidad con los diferentes sectores de los ministerios del gobierno nacional, pues poder tener ya estas obras para el servicio de la comunidad y tener nuevos proyectos aprobados. 3 de julio con el señor gobernador, con los empresarios contribuyentes, vamos a estar en Pueblo Nuevo haciendo una caravana, motivando a la gente a que conozca las placabellas, también a que conozcan el corregimiento de Pueblo Nuevo, porque curiosamente hay gente de Pensilvania que no conoce Pueblo Nuevo y personas de nuestros otros corregimientos, San Daniel, Bolivia, Arboleda, que tampoco lo conocen y se han perdido una experiencia muy bonita allí en este corregimiento, que si logramos mantener una vía en buenas condiciones, pues será ese corregimiento que será nuestro paseadero, por llamarlo de alguna forma. Es un corregimiento que es muy bonito, que tiene un clima muy agradable, está a 700 metros sobre el nivel del mar, o sea que la temperatura es alta. Me han contado que esta semana se ha llegado a temperatura hasta los 42 grados centígrados, hay piscinas, está el río Samaná Sur, cerca tenemos los termales del Espíritu Santo en el corregimiento, en el municipio, perdón, de Nariño, pero a escasos minutos de allí de Pueblo Nuevo. Van a poder conocer también allí en esta zona toda la historia de antaño que hay, de los indígenas. Allí hay unos petroglíficos, hay unas cosas bien interesantes. Se va a poder tener conocimiento a la vía del Renacimiento, que avanza bien, y precisamente allí en el sector de Puente Linda se están haciendo pavimentaciones. Esta obra de las placabellas conecta Pueblo Nuevo con Pensilvania, pero a su vez se conecta nuestro municipio con esa vía del Renacimiento, que cuando esté pavimentada, pues va a ser la vía que nos va a dar todo el acceso al intercambio cultural, el intercambio económico y agropecuario con el departamento de Antioquia. Entonces creo que hay una buena...
3: La vía Bogotá-Medellín.
2: Claro, es que hace muchos años por allí era que se conectaba Bogotá con Medellín. Yo creo que más de 40 años.
3: Sí, más.
2: Y en ese tiempo, pues por allí pasaban los vehículos que existían en su momento, los camiones de otrora, de antaño. Aquí nos cuentan, Flota Macarena pasaba por esa ruta.
3: Flota Macarena.
2: Flota Magdalena, así se llamaba, vea pues. Entonces, y ya luego esa vida terminó siendo una vida olvidada, pero hoy se está recuperando a través de este proyecto de la Vía del Renacimiento, que creo que es algo bien importante para, no solamente para los habitantes de Pueblo Nuevo y Arboleda, sino para todo el municipio de Pensilvania, porque nos conecta con Antioquia. Entonces, son proyectos que se van complementando y siempre buscando el desarrollo de nuestra región, para el caso nuestro municipio, y en este caso particular, corregimiento de Pueblo Nuevo, y la invitación. 3 de julio, nos vamos en caravana, la idea es que la vía esté para ir en automóvil pequeño. Si usted solamente tiene una cuatrimoto o tiene lo que llamamos aquí un motocarro, su moto o un vehículo particular que es bajito, va a poder transitar, porque la idea con el señor gobernador es tener la vía, hacerle un mantenimiento a la vía para que no solamente podamos pasar por las placabuellas, sino por el resto de la vía y todos podamos ir. Esperamos que más de 100 vehículos estemos desplazando en el 3 de julio a las 9 de la mañana saliendo desde Pensilvania al corrimiento de Pueblo Nuevo, y que muchas personas puedan quedarse allí viernes, sábado y domingo y disfrutar de un fin de semana bien chévere en nuestro corregimiento, que por escogencia, que por ideal, es nuestro corregimiento para disfrutar turísticamente.
3: Bueno, alcalde, a grosso modo, usted ha sido de los pioneros en el departamento de Caldas, y no sé si en el país, con el tema de la SOMA, de obras por impuestos. Listo. Usted también inició un proceso con este mismo sistema, que es el tema de la construcción del SENA en Ecobetania. Así, a grosso modo, ¿cómo va eso? No ha sido fácil, y lo hemos visto trabajar mucho en ese proceso. ¿Cómo vamos con el tema del SENA con obras por impuestos?
2: Pues, Juan, ha sido un tema en el que yo le he bajado el volumen a comentarlo, porque la gente entonces dice, ¿ya es una realidad o no es una realidad? Y lastimosamente lo hemos tenido, como dicen tradicionalmente, por ahí en la puerta del horno en tres oportunidades. El año pasado fue este año, donde casi lo tenemos, pero no se ha podido concretar. Entonces, yo, para no generar expectativas, lo que he hecho es reducir el comentario, pero hemos intensificado el trabajo. Es un proyecto que se sigue, que hoy está muy maduro, es un proyecto que hoy tiene algunos aportantes, algunos contribuyentes. Sucede que por el monto de las inversiones, pues entonces a veces tener el cupo Confis disponible no ha sido fácil, y tener también todos los contribuyentes para subir al monto que requerimos no ha sido fácil. La razón, o lo que queremos compartir la ciudadanía para no generar falsas expectativas, insisto, por eso le he bajado un poquito el volumen al hablar de este proyecto, es que hemos intensificado el trabajo, que es un proyecto que no se ha caído, es un proyecto que todavía tiene vida, que lo estamos buscando, que estamos trabajando para que el año entrante ojalá sí sea una realidad, pero que no queremos generar falsas expectativas, simplemente decirles a la gente, estamos trabajando, y que en el momento en que tengamos la noticia ya de que es una realidad, pues lo podamos confirmar con las comunidades. Entonces, no se ha caído. No es cierto que se haya perdido plata, no es cierto que haya perdido trabajo, por el contrario, lo hemos intensificado, seguimos trabajando de la mano de la Agencia de Renovación del Territorio, del SENA, que todavía tiene toda la voluntad para trabajar este proyecto. La semana pasada el director regional, el director departamental del SENA lo confirmaron ante el Consejo Municipal, el director nacional del SENA también tiene la voluntad de que este proyecto pueda seguir adelante, pero esperamos es darle la noticia, que cuando menos espera la comunidad de Pensilvania, digamos, ya tenemos también aprobado el proyecto del SENA, y así poder complementar eso que hemos querido y que hemos soñado siempre. Pensilvania, un polo de desarrollo educativo. La excelente y maravillosa noticia que tuvimos hace apenas dos semanas, frente a que la IES INOC ya se convierte en institución universitaria, un sueño anhelado de tantas personas durante tantos años, un trabajo fuerte que hizo toda la parte administrativa

0: y educativa, los docentes y los administrativos de la IES Sinop o institución universitaria, ha logrado tener este resultado. Hoy Pensilvania tiene universidad. Hoy Pensilvania va a brindar carreras no solamente de pregrado, sino también carreras de especialización y de posgrado. Hoy Pensilvania puede sentirse orgulloso de que su institución, que antes era técnica y tecnológica, hoy es institución universitaria, y vaya nuestra felicitación, agradecimiento al rector Juan Carlos Loaiza y a todo ese equipo, al doctor Diego Ángelo, que fue uno de los que estuvo al frente de todo este proceso de cambio de carácter, toda la documentación, y a todas las personas que se vincularon. Nosotros también estuvimos, como siempre hemos estado, pendientes de esa institución, que también nos duele por muchos factores, no solamente porque es una institución que está en nuestro municipio, que la quiero como alcalde, que la quiero como egresado, que la quiero como vecino, que es una institución que ha representado tanto para Pensilvania. Hoy ser una institución universitaria pues es un gran logro, y vamos a tener muchas personas formándose aquí como profesionales, también en sus estudios de posgrado, como especializaciones y maestrías, y esperamos también tener al SENA formando para el empleo con carreras pertinentes o con cursos técnicas pertinentes a lo que tiene que ver con la región, temas de café, temas agropecuarios, todos esos temas que son más del sector primario en nuestra región. Y bueno, Polo de Desarrollo Educativo de Pensilvania, lo hemos soñado, lo hemos visibilizado, lo hemos visualizado, lo hemos proyectado, y hoy se está convirtiendo en una realidad.
1: Claro que sí, alcalde, no sé si por desconocimiento o por qué otra razón, el tema del kiosco de la plaza es un tema muy incómodo, pero han salido algunos comentarios, algunos, no muchos, en las redes sociales. No es cierto que el kiosco se vaya a dejar de fondo. No es cierto que se tengan muchas cosas que se dicen dentro de las redes sociales que vaya a ocurrir con el kiosco, alcalde.
0: No, pero no es un tema incómodo. Antes, número que la gente esté informada y que esté preocupada. Pues nos alegra que la gente se preocupe por las diferentes cosas que tenemos en el municipio, por nuestro patrimonio cultural e histórico. Eso es maravilloso. Los invitamos a que no solamente también se preocupen para la crítica o para atacar a una administración o para atacar unas decisiones, sino que también se preocupen y se vinculen los diferentes procesos culturales, a los procesos históricos que en el municipio tenemos muchísimo. Frente al tema del kiosco, pues lastimosamente el kiosco cumplió su vida útil, estaba podrido. Literalmente estaba podrido, así como en Pensilvania nos pasa con muchos techos de muchas casas, que pues la broma se lo come, está podrido, no puede servir, es un riesgo para la ciudadanía. En diciembre ya habíamos advertido este riesgo, ya nos habían dicho es posible que ese techo se desfonde y dañe a alguien, por eso procedimos a retirar el techo en su momento, y ya hubo que terminar de sacar o de quitar los materiales de madera que tenía el kiosco, porque estaban totalmente podridos, como las imágenes y los videos lo pueden comprobar. Pero la buena noticia es que no es que queramos arrasar con un ícono cultural e histórico en nuestro municipio. Allí se va a construir un nuevo kiosco, ya está contratado, lo venimos programando desde el año pasado, aquí no estamos improvisando. Los temas públicos no son fáciles, las contrataciones no son fáciles, son demoradas, tienen su tiempo, pero hoy ya tenemos contratista para iniciar nuevamente con la construcción del kiosco, en unos materiales nuevos, más resistentes, pero también conservando nuestra identidad cultural y conservando también nuestro patrimonio histórico. Entonces, nada, un kiosco que nos sirvió mucho, que quisimos mucho, que tiene muchas historias, que lo recordamos, que estuvo presente en la vida de muchas personas en Pensilvania, que cumplió su vida útil. La madera literalmente fue comida por el comején y el resto estaba podrida. De hecho, yo particularmente hubiera querido que si de ese kiosco hubiéramos podido recuperar algo, lo hubiéramos instalado en otro lugar del municipio de Pensilvania, recortándolo, haciéndolo más pequeño, pero al empezar el desmonte del kiosco nos damos cuenta que no hay nada que hacer. Las vigas, las columnas eran como corchos, se desmoronaban al uno tocarlas, uno mete el dedo y entra. Entonces pues nada, cumplió su vida útil, pero vamos a tener un nuevo kiosco en nuestro municipio.
1: Bueno, alcalde, para los que han preguntado por el hacha que donó la colonia de Manizales, y todo, el hacha también está en mantenimiento. Le están haciendo algunos arreglitos que tenían por algunos dañitos que tenían, pero será nuevamente instalada el hacha ahí al frente del kiosco.
0: Bueno, es que el hacha, me acuerdo que fue para los 150 años de Pensilvania, uh-huh. que también tuvimos la oportunidad de estar al frente de esta celebración histórica del municipio, fue cuando pudimos instalar este monumento al hacha con el apoyo de la administración municipal, con el apoyo de algunos de nuestros compañeros para aquel entonces, y posteriormente la colonia de Manizales también se vinculó y hizo un mantenimiento, un ajuste, complementó este monumento, este signo también de lo que significa la cultura de nuestro municipio, las tradiciones. En el municipio pues hay dos monumentos que hacen referencia al hacha. Las fiestas de nuestro municipio son las fiestas del hacha. Pues obviamente en este nuevo periodo, en esta nueva administración, en el año 2024 también se le hicieron unas mejoras a este monumento del hacha. Lo recuperamos después de que también por el tema del desgaste y falta de mantenimiento estaba demasiado desgastada y fea, y nuevamente se va a hacer un mantenimiento. Mientras las cosas resistan el mantenimiento y se puedan recuperar y mantener y mejorar, pues se hace. Ya cuando no se puede hacer, no quepa un mantenimiento, pues lastimosamente habrá que cambiar o volverlo a hacer. Y el monumento al hacha también está ahí, y creo que hace parte de nuestra identidad, y están allí todos estos monumentos en el Parque Principal de Pensilvania para el disfrute de todos.
1: Claro que sí, alcalde. Alcalde, se nos llegó esto. Se llegó la exposición equina, ya el Coliseo de Ferias tiene casi todo el aforo. También las pesebreras que se instalaron en las afueras del Coliseo, también en su gran mayoría también tienen ya la reserva. Gente hay mucha. Empezamos actividades, aunque esto es un trabajo que se viene realizando desde hace mucho tiempo, pero estamos en la recta final. Ya hay mucha gente en el municipio, ya hoy hay muchos criaderos que nunca habían venido a Pensilvania. Cuéntenos un poquito sobre toda esta preparación ya en la recta final para la celebración de la 33ª Feria Exposición Equina.
0: Bueno, muy importante comentarle, compartirle a toda la comunidad de Pensilvania, a todos los que nos escuchan, que este año la Feria Exposición Equina de Pensilvania va a estar maravillosa, fenomenal. ¿Por qué? Porque promete ser espectacular y la mejor de todos los tiempos. Por el número de ejemplares, pero más allá del número, la calidad de los ejemplares que nos van a acompañar. Vamos a tener en pista unos equinos de unas calidades sin iguales. Vienen muchísimos criaderos de alto nivel, casi que toda la clase caballística, casi todos los criaderos más importantes del país van a estar en Pensilvania. Escogieron esta feria para que este fin de semana fuera el escenario de competencia de los mejores ejemplares que hay a nivel nacional, y que muchos de ellos tienen premios a nivel internacional, vienen campeones mundiales. En fin, la calidad de la feria va a estar muy buena. Otro motivo por el cual va a estar muy, muy, muy, muy buena la Feria Exposición Equina es por el concierto de apertura. Ya tenemos un aforo muy, muy alto. Creo que el 80% de nuestras boletas ya están vendidas para este concierto que se va a realizar el día viernes en horas de la noche.
1: Faltan por ahí 100 boletas de general.
0: Imagínense, y los palcos también, palcos, creo que faltaban algunos. Entonces, quien no tiene la boleta todavía para entrar al concierto, apúrese, porque se van a agotar. Un concierto que va a ser para disfrutar, lo llamamos la Ruta Aguardientosa, y obviamente es un concierto donde se va a consumir licor, pero también hacemos el llamado al consumo responsable de licor, porque pues no nos interesa que de pronto el licor, la exageración en el consumo de licor pueda generar otros problemas sociales o familiares. Entonces, llamar responsabilidad, pero va a ser un concierto espectacular con el andariego, con los relicarios y el dueto Buritica ahí en un mano a mano, dirigido o guiado por Willy Méndez, el aguardientoso, y también tendremos a Gerson Palacios, y tenemos también un paisano, un artista de Pensilvania, del corregimiento de Arboleda, que hoy es émulo de Darío Gómez, trabaja sobre todo en el sector de Antioquia, en Medellín, y va a estar allí también con sus canciones en homenaje a Darío Gómez. Lo hace perfecto, lo hace espectacular. Entonces, bueno, este concierto va a ser espectacular. Y con anterioridad,
1: exactamente, señor, alcalde, le iba a interrumpir ahí, que antes del concierto tenemos una actividad que no se tenía hace muchos años, que es vincular a los niños más pequeñitos a la Feria Exposición Equina con la cabalgata de caballitos de palo.
0: Sí, vamos a volver a tener esta actividad que sí hemos tenido pues en algunos momentos en nuestro municipio, y es el desfile de los caballitos de palo. Todos los niños de Pensilvania, para que vayan entendiendo el amor a los caballos, el por qué Pensilvania tiene tradición equina, el cuidado que se debe tener con los animalitos, para que vayan conociendo los diferentes pasos que tienen los equinos y que se juzgan en estas ferias de exposición equinas, vamos a hacer el desfile de caballitos de palo el día viernes. Previo a eso estamos haciendo una recolección o una donatón de caballitos de palo. Familias, personas, niños que en sus casas tengan caballitos de palo, que ya no usen, que lo hayan usado en una feria de exposición equina anterior o que lo hayan utilizado y lo quieran donar para otro niño, pues se está recibiendo. Y vamos a salir mañana en desfile con toda la genialidad de nuestras madres, de nuestros papás, de todas las personas que quieran ayudarle a construir a su hijo un caballito de palo, pues mañana nos vamos a disfrazar, los invitamos a que pongan a sus hijos con las mejores pintas equinas, muchos de ellos van a traer su poncho, su caballo campesino, otros van a venir como grandes jinetes, en fin, de acuerdo al gusto de cada uno de los niños y de sus familias, pues mañana podemos participar en este desfile de caballitos de palo y insistimos en estar también la donatón de los caballitos de palo. Entonces lo esperamos a todos los niños con sus papás mañana para disfrutar. Vamos a hacer este desfile desde la calle del Comercio allí entre carreras octava y novena vamos a empezar y vamos a desplazarnos hacia la plaza principal de Pensilvania y ahí haremos también la muestra, la pista para que los niños nos muestren sus pasos, el que haya escogido, el que haya querido, y vayan también involucrándose mucho con esta fiebre equina.
1: Como si estuviéramos en el Coliseo de Feria de Exposición Alfonso Ollo Giraldo. Vamos a tener la pista, pista de resonancia, vamos a tener todo, ¿cierto? Alcalde, vamos a tener toda la infraestructura como si los niños estuvieran en competencia en el Coliseo de Ferias.
0: Así es, los niños para que empiecen a tener toda esta vinculación con la actividad caballística, porque es que a veces las personas piensan que el tema del caballo está relacionado exclusivamente con licor y parranda, ¿no? El caballo tiene muchas formas de mirarlo, por algo la Feria de Exposición Equina de Pensilvania es patrimonio de los pensilvenses, patrimonio de los caldenses, la gobernación de Caldas apoya toda esta feria equina y la reconoce como una actividad cultural, como una actividad tradicional, histórica. Entonces son muchas las facetas, no es solamente montarse en un caballo, dar vueltas por la plaza y tomar aguardiente, no. La cultura caballística va mucho más allá y tiene que ver también de dónde vienen y cómo las diferentes razas equinas han podido irse perfeccionando a través de esta serie de exposiciones y de los criaderos, la exigencia que hacen, cómo cultivan esos ejemplares para que se alineen hacia los pasos por los cuales pueden estar paso fino, trocha, galope, en fin, todas estas alegorías que hay del caballo, y esto todo es toda una tradición y todo un misterio. Entonces, la Feria de Exposición Equina, abierta las puertas de Pensilvania para todos los que nos quieran visitar, para todas las personas de nuestro municipio que están en la zona rural, también para todos nuestros municipios vecinos, todas las colonias. Pensilvania se viste de fiesta, se viste de Feria de Exposición Equina durante este fin de semana y todos son cordialmente invitados.
1: Alcalde, dos cositas rápidas, porque ya casi viene el padre. Dos cositas rápidas. El juzgamiento en el Coliseo, ¿cierto? Y vamos a tener también el apoyo para las personas que quieran colaborar adquiriendo el bono para la celebración de los 160 años. Esa rifa la vamos a hacer allá en el Coliseo antes de la Parada de Campeones. Estaba buscando la programación, si alguien de la Feria Equina me la comparte, no la encuentro. Para la programación de los juzgamientos en el Coliseo. Alcalde, hablemos un poquitico de ese bono de apoyo. ¿Qué vamos a hacer con ese bono de apoyo para que nos colaboren?
0: Bueno, la Junta Profiestas de 160 años, de la celebración de los 160 años, ha desde el año pasado motivado un bono de apoyo a todos los paisanos, a todos los visitantes, a todos los comerciantes, a todos los amigos, invitándolos a comprar un bono que vale 50 mil pesitos. Es una vinculación voluntaria que hacen muchas personas para que desde allí se recojan unos recursos que concurran con los recursos del municipio para las diferentes celebraciones que tiene este año, la Feria de Exposición Equina, las fiestas del hacha, el encuentro de bandas, la actividad con las primeras gestoras del país en el mes de noviembre, todas las actividades que van a tener en ese marco de la celebración de los 160 años. Las fiestas del hacha, por ejemplo, ustedes saben que traemos una calidad de artistas muy bonita, muy buena. Vamos a tener varias sorpresas. Creo que ya les hemos contado que por ahora tenemos confirmados a los Diablitos, pero también hay otras artistas de talla internacional que van a estar en nuestro municipio, en las fiestas del hacha, que lo estamos concretando, y eso tiene un costo, pues todo el tema de los artistas es un costo bastante elevado, y lo que buscamos con este bono de apoyo es que con lo que se recaude se pueda concurrir en la contratación de los artistas. La Junta Profiestas ha querido pues que no todo el recurso salga del municipio, porque además el recurso que tiene el municipio para las actividades culturales y para este tipo de eventos es poco. Entonces, poder con los sponsors, con los comerciantes y con todas las personas que quieran vincularse con el bono, poder hacer ahí como una bolsa común y poder tener todos estos artistas que queremos tener también para las fiestas del Hacha, y que les iremos contando durante este fin de semana quiénes más van a estar o ya están confirmados para las fiestas del Hacha, que a propósito son apenas

0: modelo 2027, que será rifado precisamente después de la parada de campeones allí en nuestra feria exposición Equina de Pensilvania. O sea, ese día vamos a tener ganador de un vehículo que ya está en nuestro municipio, que ya está aquí exhibido en la plaza principal, y pues que queremos que alguien de los que se quieren vincular apoyando las festividades con la compra del bono, pues lo pueda tener y disfrutarlo.
1: Claro que sí, alcalde. Mucha cosa buena viene este fin de semana y durante el resto del año en este marco de la celebración de los 160 años de Pensilvania. Alcalde, surgió una, no sé si decirlo, polémica o alguna controversia con respecto a un proyecto de acuerdo que el Consejo Municipal aprobó la semana pasada con respecto a las tarifas del servicio de acueducto, aseo y alcantarillado. No he podido ver, como ver mucho, pero sí nos puede usted ampliar qué fue lo que ocurrió con este proyecto.
0: Pero antes, Juan Diego, permítame contar algo que tiene que ver con la Feria Exposición Equina, ya que me lo recuerdan acá, el tema del punto de información turística que se va a tener allí al ingreso del Coliseo de Ferias. Y los operadores turísticos que están ofreciéndole a todos los visitantes unos paquetes turísticos, unas experiencias muy bonitas. Hay actividad de la producción tradicional de la panela, habrán unas caminatas, habrán también una oferta turística que los operadores de turismo de nuestro municipio, apoyados por la Administración Municipal, por el Consejo Municipal de Turismo y por todas estas personas que están trabajándole fuertemente a que el turismo sea una realidad de desarrollo de nuestro municipio, pues están ofertando. Entonces, interesados, buscar allí en las redes sociales estos operadores turísticos del municipio de Pensilvania y poder también a través de ellos disfrutar una mejor experiencia en nuestro municipio. Y usted lo mencionaba frente al tema de un proyecto de acuerdo que se presentó y se aprobó por el Consejo Municipal y que hoy de pronto se está tratando de desvirtuar la información y el impacto que tiene sobre las comunidades. Resulta que en el municipio de Pensilvania los subsidios que el municipio paga a los servicios públicos, al pago de servicios públicos de la ciudadanía de estrato 1 y 2 y 3 son muy altos. El municipio de Pensilvania hoy está invirtiendo más o menos 1.200 millones de pesos al año para subsidiar los servicios de acueducto, alcantarillado y aseo de los estratos 1, 2 y 3. ¿Qué pasa? Se viene agotando, se están acabando los recursos con los cuales el municipio puede concurrir con estos subsidios y adicional se está incrementando la base, los usuarios que reciben estos beneficios. Por ejemplo, desde que el corregimiento de Bolivia ya se organizó como un acueducto formal, el municipio de Pensilvania entró a subsidiar los estratos 1, 2 y 3 y pues obviamente tiene un acueducto organizado en muy buenas condiciones, tienen agua potable, tiene una empresa que está prestando este servicio de acueducto de la mejor manera, pero también con ellos los subsidios se incrementan. Porque ¿qué pasa? Y esto mucha gente no lo sabe. Si una persona está pagando una factura del agua de 10 mil pesos o tiene un consumo de 10 mil pesos, la factura le vale 10 mil pesos, el municipio de Pensilvania paga 7 mil y el usuario solo paga 3 mil. En el estrato 1. En el estrato 2, si una persona le llegan 10 mil pesos de factura de agua, el municipio paga 6 mil, perdón, paga 4 mil y la persona paga 60 mil. Entonces, estos subsidios están altos en el municipio de Pensilvania y pensando en que en el futuro podamos seguir cumpliendo con nuestro compromiso o nuestra ayuda por parte del municipio al subsidiar los estratos 1, 2 y 3, que son la gran mayoría de los pensilvenses, entonces lo que se hizo fue proponer un desmonte de una partecita de ese subsidio. ¿El desmonte en qué consiste? Si llega una factura de 10 mil pesos y el municipio antes pagaba 7 mil y el usuario 3 mil, ahorita el municipio va a pagar 6.500 y el usuario va a pagar 3.500. Sea un incremento de 500 pesos, pero es buscando que podamos garantizar la permanencia de los subsidios para los estratos 1, 2 y 3, porque la plata ya nos va alcanzando. Por ejemplo, en mi primera administración, el año 2016-2019, los subsidios valían aproximadamente 350, 400 millones de pesos. Hoy valen 1.200 millones de pesos, porque se ha ampliado el número de personas a los que se les subsidia y además hay mayor formalidad en la prestación de los servicios públicos. Caso puntual, por ejemplo, lo que se hablaba del acueducto en Bolivia. Entonces, para poder que el municipio, hacia futuro, esto de hecho ni siquiera es pensando en el inmediato, pensando en ya, hacia adelante pueda garantizar seguir subsidiando en unas proporciones importantes. Por ejemplo, para estos 5 años de aquí en adelante, ya que

0: quedó establecido de que va a ser el 65% para los estratos 1, financiados por el municipio, y el 35% para los usuarios, y también se redujo para los, el subsidio para los estratos 2 y 3, pero es una fraccioncita pequeña, insisto, buscando ser responsables hacia el futuro y garantizar la cobertura de los subsidios por parte del municipio a todas estas personas. En últimas, los más beneficiados, ¿quiénes son? Los estratos 1 y 2, obviamente 3 también por una menor proporción, que son donde está la mayoría de usuarios, y esto aplica para donde está formalizada la prestación de los servicios públicos. Por ejemplo, esto no afecta a nuestros campesinos, no afecta a los acueductos veredales, no afecta a las juntas de acueducto de los corregimientos que hoy no tienen formalizada la prestación del servicio, solo es para la cabecera municipal donde la empresa, el servicio lo presta una empresa como lo es en PEN, y en Bolivia donde el servicio lo presta una empresa como lo es Auscolbol. Son para esos sectores donde se tiene esta variación, y si bien le va a tocar pagar un poquitico más al usuario, el municipio garantizará por lo menos por estos 5 años que también va a poder seguir cubriendo los subsidios. En el caso del estrato 1, el 65%, y en el caso del estrato 2 con el 30% y el estrato 1 con el 5%.
1: Claro que sí, alcalde. Pues bueno, el llamado a la comunidad para que no haga caso a estas publicaciones irresponsables, que lo que quieren generar es mal ambiente.
0: En época política todas las cosas se sobrevaloran, y el mensaje es: aquí no se busca atacar el bolsillo de los ciudadanos, sino garantizar la sostenibilidad de la subsidiariedad que tiene el municipio con los subsidios, valga la redundancia, de los menos beneficiados en el municipio de Pensilvania.
1: Lo que hay que resaltar, alcalde, es la responsabilidad tanto suya y de los concejales que aprobaron este proyecto de acuerdo con miras a ese futuro que usted llama para poder garantizar ese subsidio.
0: Sí, es que hay veces esa lucha contra el populismo muy fuerte, pues entonces cualquiera decir: ¿por qué no subsidian todo? No le cobren agua a la gente. Uh-huh. Claro, y si el municipio, cuando le dicen no le cobren agua a la gente, o no le cobren el servicio de aseo, no le cobren el servicio de acueducto, pues eso suena muy bueno. ¿Quién no le va a gustar que no le toque pagar nada de servicios públicos?
1: Pero que le quede bueno.
0: Claro, pero es que eso lo tiene que pagar alguien, y estaría entonces, si el municipio dice no, que nadie pague, pues le toca asumirlo al municipio. Y los municipios, contrario a lo que la gente cree, no tienen esa cantidad de recursos. Los recursos no son infinitos que se pueda solventar todo lo que uno quisiera. Quisiera uno poder tener muchísimo más recursos en el municipio de Pensilvania para hacer mucho más proyectos, para dar algunos más subsidios, pero hay que recordar también que la responsabilidad es de todos, y los servicios públicos son una obligación del Estado garantizarlos, pero es una obligación de los ciudadanos pagarlos. Y hay unas responsabilidades adicionales que vienen desde la Constitución del 91, y es que los municipios y algunos contribuyentes, porque también existen algunos contribuyentes que pagan más de lo que vale, por ejemplo, metro cúbico del agua que valga, no sé, va a decir algo, 2,000 pesos. Es no solamente pagan los 2,000 pesos del metro cúbico de agua, sino que también tiene una contribución adicional, lo que son los estratos 5, 6 y los comerciantes o industriales, y con esos se ayuda a subsidiar el subsidio, valga la redundancia, de los estratos 1, 2 y 3. Pero en el caso de Pensilvania, pues obviamente el mayor número de usuarios, la amplia mayoría de usuarios, están en el estrato 1 y 2, y por eso ellos tienen una subsidiariedad que, con lo que contribuyen los estratos 5 y 6 e industriales, pues no alcanza. Entonces al municipio es el que le toca afrontar o asumir esos recursos.
1: Alcalde, con usted siempre es muy bueno el programa. Si lo que necesitamos es tiempo y todo esto, se nos acaba el tiempo, ya viene el padre. Pero entonces, alcalde, me acaban de informar de que ampliaron el paso para la inscripción del convenio que hay con la Universidad de Caldas y el municipio de Pensilvania en cuanto a los temas de
0: jóvenes de Pensilvania que quieran estudiar carreras profesionales de manera gratuita, un convenio que tenemos con la Universidad de Caldas para que los jóvenes que se vinculen para estudiar medicina, enfermería superior y ingeniería agroindustrial con énfasis en tecnologías e inteligencia artificial, pues no tengan que pagar matrícula, sino que pueden estudiar gratuitos, pero además tienen unos beneficios de sostenimiento, tienen casa, esto es en Guarinosito, allí cerca de La Dorada, tienen vivienda, tienen subsidio de alimentación, tienen subsidio de transporte, en fin, estudiar no es ya imposible para las personas que no tienen los recursos. Hoy estudiar es posible, no solo con la oferta educativa que tenemos aquí en Pensilvania con la institución universitaria Oriente de Caldas, sino también con los convenios que tenemos con otras universidades, y en este caso particular las inscripciones siguen abiertas para quienes quieran estudiar medicina, enfermería o ingeniería agroindustrial de manera gratuita y con los beneficios de apoyo por parte de la Universidad de Caldas en Guarinosito, en La Dorada, pues lo pueden hacer, inscripciones abiertas, ahí pueden entrar a la página de la Universidad de Caldas e inscribirse. ¿Cuáles son las condiciones? Que hayan estudiado en una institución pública de Pensilvania, pues en Pensilvania todas las instituciones de bachillerato son públicas, hayan estudiado los últimos 3 años, noveno, décimo y 11, y si ya son graduados, se graduaron el año pasado, o hace 2 años, o a 3 años, y quieren estudiar o medicina, o enfermería, o ingeniería agroindustrial, pueden inscribirse y ser beneficiados de una de estas becas.
1: Bueno, alcalde, dos cositas finales. Hoy tenemos la procesión del Corpus Christi, a partir de las 6:30 de la tarde. Entonces, pedirle el favor a los criaderos, a las personas que van a hacer cabalgata el día de hoy, abstenerse de realizar cabalgatas por la plaza principal desde las 6:00 de la tarde, más o menos hasta las 7:30 que termine la procesión, podrán reanudar la cabalgata por la calle Real y por la plaza principal. Pedirles ese favor.
0: Sí. Hoy de la parroquia. A partir de las 6:00 de la tarde va a estar cerrada para los caballos y también para los vehículos la vía. Lo que circunscribe la plaza principal, porque vamos a darle prelación a la procesión del Corpus Christi. Entonces, todos los que vayan a montar esta noche o esta tarde, prográmense que desde las 6:00 de la tarde y hasta una vez termine la procesión, no van a poder pasar hacia la plaza principal ni vehículos ni semovientes. Entonces, para que todos lo sepan, aquí cada cosa en su lugar y cada momento para las cosas. Y esta tarde pues va a ser la prelación, va a tener la procesión del Corpus Christi. Después de que termine la procesión ya podrá seguir la cabalgata de manera normal.
1: Alcalde, lo último, programación para el Coliseo de Ferias y Exposiciones el sábado 6 de junio.
0: Vamos el sábado, imperdible el sábado, trote y paso fino, ¿no?
1: Paso fino y trote y galope.
0: Para ese día tenemos 4 campeones mundiales en exposición. O sea, lo que les decía, la calidad de esta feria de exposición aquí va a estar tremenda. O sea que el 4... es un día para no perderse uno.
1: El sábado.
0: La feria de exposición equina, el sábado.
1: Sábado 6.
0: Y vamos a tener la presencia también de Mixtura de la Betulia, que esta vez yo creo que ha sido catalogada fuera de categoría en varios momentos. Entonces, impresionante. En general, para información de la gente, hoy tenemos dispuestas 415 pesebreras, todas ellas ya ocupadas. Vamos a tener.
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0: Para exposición, para pistas. Sí, señor.
1: Y el domingo 7 de junio tenemos Asnales y Murales, que es una actividad, una competencia o una muestra muy bonita sobre Asnales y Murales. Y tenemos el juzgamiento de Trocha y Galope y Trocha Pura. Entonces, para que no nos perdamos todo esto, aparte de la premiación que hay para el público, de la parada de campeones, todo el espectáculo que se tiene y el sentido de pertenencia que se tiene en torno a la exposición equina grado B.
0: Alcalde, vivimos en Pensilvania unas elecciones de primera vuelta de muy buena manera, con una participación importante. Esperamos motivar a las personas para que salgan a ejercer su derecho a voto a la segunda vuelta, que serán 2 semanas. Pensilvania se ha comportado bien, no hubo ningún problema, la gente pudo salir a expresar libremente su derecho al voto, y esperamos que para la segunda vuelta todo el mundo se motive también a participar, para elegir, a ejercer su derecho y deber como ciudadano, y lo haga de la manera consciente, sin constreñimiento y la mejor forma para que podamos participar y seguir diciendo que Pensilvania también es un municipio cívico y donde la democracia reina. Un saludo para todos y muchas gracias a Pensilvania Estéreo por permitirnos este espacio.
1: Alcalde, muchas gracias por estar con nosotros nuevamente, como siempre con ustedes, muy bueno el programa porque nos empapa de todo con la claridad meridiana de cada uno de los temas. Amables oyentes de Pensilvania Estéreo, solo nos queda agradecerles a ustedes la haber estado con nosotros, a quienes nos siguieron a través de la página de Facebook de Pensilvania Estéreo, mil y mil gracias. A Elizabeth, muchas gracias por estar en el control. A don Fernando Giraldo, también gerente de Pensilvania Estéreo, muchas gracias por permitirnos el espacio. Y a todos ustedes, desearles un muy buen día, un fin de semana de Feria Exposición Equina muy, muy productivo, muy bueno, y que Dios los bendiga.
2: 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En Pensilvania Estéreo son las 9:06.
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0: Señor Jesús, hoy te damos gracias porque tu palabra simplifica nuestra vida. En medio de tantas prisas, normas y ruidos cotidianos, tú vienes a recordarnos lo único que de verdad importa: amar. Regálanos la gracia de un corazón unificado, que nuestra mente, nuestras fuerzas y nuestra alma estén totalmente centradas en ti, reconociéndote como nuestro único Dios. Líbranos de una fe vacía, hecha solo de costumbres o ritos externos. Ayúdanos a comprender que no podemos amarte a ti, a quien no vemos, si cerramos los ojos ante el sufrimiento del prójimo, a quien sí vemos. Haz que nuestros ojos descubran tu rostro en los marginados, en los enfermos, en los que están solos y en quienes nos cuesta perdonar. Que hoy podamos dar ese paso definitivo hacia adelante, para que nos digas con alegría: no estás lejos del reino de Dios. Amén. Bienvenidos, queridos oyentes, a este su programa A la Luz del Evangelio, hoy jueves 4 de junio de este año 2026, en esta novena semana del tiempo ordinario. Un saludo muy especial a todas las personas que nos escuchan a través de esta su emisora Pensilvania Estéreo y a donde llega la frecuencia, a las amas de casa, a las personas privadas de la libertad, a todos aquellos que nos reportan sintonía dentro y fuera de nuestro municipio de Pensilvania. Un saludo muy especial a aquellas personas que nos visitan en esta temporada festiva para nuestro municipio de Pensilvania, para aquellas que vienen viajando, para todos aquellos que de alguna u otra manera todos los días se conectan a esta emisora para ponerse en sintonía con Dios, para ponerse en sintonía con la palabra del Señor, una palabra que siempre es actual, que siempre es viva y eficaz, y que cada día nos lleva a reflexionar en algo muy importante, y hoy especialmente en el tema del amor a Dios y al prójimo. Por eso dispongamos nuestra mente y nuestro corazón para reflexionar en la palabra de Dios que hoy la Iglesia nos comparte.
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0: Hoy la lectura del Evangelio está tomada del evangelista San Marcos en el capítulo 12, versículos del 28 al 34. Marcos 12, versículos del 28 al 34. En aquel tiempo se llegó uno de los escribas y le preguntó: ¿cuál es el primero de todos los mandamientos? Jesús le contestó: el primero es: escucha, Israel, el Señor nuestro Dios es el único Señor, y amarás al Señor tu Dios con todo tu corazón, con toda tu alma, con toda tu mente y con todas tus fuerzas. El segundo es: amarás a tu prójimo como a ti mismo. No existe otro mandamiento mayor que estos. Le dijo el escriba: muy bien, maestro, tienes razón al decir que Él es único y que no hay otro fuera de Él, y amarle con todo el corazón, con toda la inteligencia y con todas las fuerzas, y amar al prójimo como a sí mismo vale más que todos los holocaustos y sacrificios. Y Jesús, viendo que le había contestado con sensatez, le dijo: no estás lejos del reino de Dios. Y nadie más se atrevía ya a hacerle preguntas. Palabra del Señor. Gloria a ti, Señor Jesús. Muy bien, queridos hermanos, hoy el Evangelio gira en torno a una pregunta, de alguna manera capciosa, que hace el escriba a Jesús. ¿Por qué decimos capciosa? Porque para los judíos había un sinnúmero de leyes, de normas, de mandamientos que había que cumplir. Y el escriba le hace una pregunta como queriendo decirle a Jesús que hay que jerarquizar esas leyes o esas normas, y que había que poner, digamos, de primero algún mandamiento. Y Jesús responde con autoridad, con esa sabiduría que tiene y que le ha manifestado pues el Espíritu Santo, y afirma con autoridad que ese mandamiento mayor es el amor. Y es que hoy Jesús une el amor a Dios y el amor al prójimo en un solo mandato indivisible. Es decir, ese amor a Dios y ese amor al prójimo no se pueden separar, deben de estar siempre unidos. Y hoy vamos a resumir este mensaje del Evangelio en tres puntos clave. El primero es que hay que simplificar la vida espiritual. Y es que frente a cientos de normas, de distracciones diarias, Jesús nos llama a volver a lo esencial. Y es que la santidad no consiste en acumular ritos vacíos, sino en centrar todo nuestro corazón, mente y fuerzas en el Creador. Y es que muchas veces nos quedamos con solamente esos ritos externos, con esas oraciones externas. Claro que es importante la oración, claro que es importante el rito externo, porque es esa manifestación que tenemos como seres humanos, como creyentes, de que creemos en un Dios, de que tenemos una fe en un Dios que se manifiesta o que nos ha regalado los sacramentos para hacerse presente cada día en nuestras vidas. Sin embargo, hay que tener mucho cuidado, porque a veces dejamos todo o acumulamos ese 100% de nuestra vida espiritual a esos ritos externos, a esas oraciones, dejando a un lado lo que es amar de verdad. Porque Jesús es claro en el Evangelio: amarás a tu Dios con todo tu corazón, con toda tu alma, con todo tu ser, con todas tus fuerzas. Y a veces, digamos que nos sentimos a gusto solamente con que yo amo a Dios porque es que yo rezo mucho. Yo rezo todos los días el rosario, yo rezo todos los días la coronilla, yo rezo todos los días esto o aquello, y entonces yo amo a Dios por eso. No, hay que tener mucho cuidado, porque ese amor a Dios conlleva muchas más acciones que Jesús lo manifiesta en el Evangelio. Y es que esas manifestaciones externas se deben de hacer vida con nuestro actuar con el hermano, con el prójimo. La segunda idea del Evangelio es que Jesús manifiesta que hay una sola moneda, pero con dos caras. ¿Y cuál es esa moneda con dos caras? El amor. El amor a Dios y el amor a los demás. Y ese amor a Dios y ese amor al prójimo son inseparables. Y es que ya lo manifestaba San Pablo cuando afirmaba que no se puede amar a Dios, al Dios del cielo, a quien no vemos, si despreciamos o si ignoramos al hermano a quien sí vemos. Y es que nuestra compasión hacia el prójimo es el examen de nuestra fe. Hoy Jesús manifiesta pues esa situación de que al amar a Dios debemos también hacerlo vida y manifestarlo amando al prójimo, a quien sí vemos, a esa persona que necesita de nuestra ayuda, que necesita de nuestra mano. Muchas veces nos cuesta amar a aquellas personas, amar al prójimo, nos cuesta mucho, y claro que es complicado uno a amar al prójimo, porque hay prójimos que la verdad son difíciles, hay prójimos que de verdad son difíciles de entender, difíciles de comprender, difíciles de aguantar. Pero hoy Jesús nos dice, hay que tener paciencia y hay que también amarlos de alguna u otra manera. Y un tercer punto nos dice Jesús, que hay que pasar de la teoría a la acción. Y es que el escriba del Evangelio entendió la lección y por eso Jesús le dice que no está lejos del reino. Y es que conocer el Evangelio es solo el inicio. El verdadero reino de Dios se construye cuando salimos a servir. Y es que muchas veces en nuestra vida como cristianos católicos nos quedamos simplemente en la teoría, en ese hablar bonito, en ese escuchar al sacerdote cuando predica y cuando habla, en ese leer la escritura, en ese conocer los sacramentos. Nos quedamos en la teoría y pocas veces llevamos ese mensaje del Evangelio a la práctica, que algunas veces se nos convierte difícil, complicado, porque la práctica es lo que de alguna u otra manera nos va a abrir las puertas del cielo. Y es lo que Jesús le manifiesta al escriba: no estás lejos del reino de Dios. ¿Nosotros qué queremos ser o cómo queremos estar? ¿Lejos del reino de Dios o cerca del reino de Dios? Me imagino que todos queremos estar cerca del reino de Dios. Pero para estar cerca del reino de Dios hay que tener esa compatibilidad, hay que tener esa unidad indivisible entre el amor a Dios y el amor al prójimo. Que hoy pues, queridos hermanos, el Señor nos ayude, que nos conceda ese Espíritu Santo para que podamos amar al prójimo como a nosotros mismos. Y es que cuando nosotros nos amamos a sí mismos, nos cuidamos, nos protegemos. De esa manera debemos también amar al prójimo, cuidarlo, protegerlo, evitar que el prójimo vaya por malos caminos, aconsejar, guiar. De muchas maneras podemos nosotros amar al prójimo, ayudar al que está a nuestro lado. Que hoy pues el Señor nos ayude y pidamos pues esta gracia por intercesión de la Santísima Virgen María.
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0: El examen del taxista. Durante una fría tarde de invierno en una gran ciudad, un sacerdote anciano y muy respetado por su piedad subió a un taxi para dirigirse a una importante reunión eclesiástica. Durante el trayecto, el sacerdote iba ensimismado, rezando el rosario con fervor y repasando mentalmente las complejas normas del derecho canónico que debía debatir. De repente, el taxista, un hombre joven de rostro cansado, detuvo el vehículo bruscamente. En la acera, una mujer anciana acababa de tropezar y todas sus bolsas de la compra se habían esparcido por el suelo mojado. La gente pasaba de largo, ignorándola. El taxista apagó el motor, miró al sacerdote y le dijo: «Padre, disculpe, sé que tiene prisa, pero Dios me va a juzgar hoy por esto». El conductor bajó rápidamente, ayudó a la anciana a levantarse, recogió cada una de sus cosas, la acompañó hasta un portal seguro y regresó al auto pidiendo disculpas por el retraso. El sacerdote, conmovido, guardó el rosario en el bolsillo, sonrió y le respondió: «Hijo, no me pidas disculpas. Tú ibas al volante, pero el que ha recibido la clase de teología hoy he sido yo. Yo iba rezándole a Dios en el asiento trasero, pero tú te bajaste a tocarlo en la calle». Esta historia nos recuerda que el amor a Dios y al prójimo son las dos caras de una misma moneda. La oración y los ritos son el motor, pero el servicio y la compasión real son el vehículo. El taxista entendió: el escuchar a Dios implica tener los ojos abiertos a las necesidades del camino.
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0: Bueno, muy queridos hermanos, saludamos a la señora Dorali Garay Martínez, que nos reporta pues sintonía desde la hermosa, bella Villa de Guaduas. Un saludo muy especial también a María Dolly Giraldo Sánchez y a Nani Velázquez, que todos los días se conectan a esta emisora Pensilvania Estéreo para escuchar y meditar y reflexionar en la palabra de Dios. Hoy jueves, aquí en nuestro municipio de Pensilvania, vamos a adelantar esta hermosa solemnidad del Santísimo Cuerpo y Sangre de Cristo, la conocida solemnidad del Corpus Christi. Esto porque esta celebración se celebra, según el ordo colombiano, el domingo. Pero pues por las festividades que tendremos en nuestro municipio, se ha adelantado para el día de hoy. Es por eso que invitamos a toda la comunidad para que haga presencia en la plaza para esta celebración tan hermosa. Recordemos que es el único día del año en que el cuerpo y la sangre de Cristo recorren las calles de nuestro municipio, bendiciendo a cada una de nuestras familias, bendiciendo a este bello municipio, bendiciendo a todos los campesinos, los campos, los comerciantes. Por eso es una oportunidad muy hermosa para agradecerle y pedirle a Dios que también entre a cada una de nuestras casas, a cada uno de nuestros corazones. Por eso la invitación es hoy a las 6 de la tarde, nos reunimos en el templo parroquial para iniciar con la celebración de la Eucaristía. Una vez terminada la celebración eucarística, tendremos pues la procesión alrededor del marco de la plaza principal con los cuatro altares preparados bellamente por las comunidades a quienes les ha correspondido, donde se va a hacer la oración con la custodia, con Jesús sacramentado, y posteriormente pues la bendición que se extenderá a todos los rincones de nuestro municipio de Pensilvania. Entonces, invitación muy especial, hoy 6 de la tarde, Corpus Christi. Como es bien sabido, este próximo sábado, pasado mañana, no tendremos el Rosario de Aurora. No se tendrá, pues debido a que durante todo el mes de mayo, el mes de la Santísima Virgen María, se tuvo pues todos los sábados el Rosario de Aurora, y pues también porque se tendrá pues las fiestas equinas de nuestro municipio, y por ende pues para evitar situaciones con el Santo Rosario y todas esas cuestiones. También recordemos que nos estamos preparando para la solemnidad del Sagrado Corazón de Jesús. Recordemos que nuestra patria colombiana está bajo el patrocinio del Sagrado Corazón de Jesús. Ya se ha iniciado la novena de preparación a esta solemnidad en el Monasterio de la Visitación. Aquellas personas que quieran unirse a esta celebración, a esta novena, pueden asistir pues allí al monasterio, donde se estará realizando todos los días la novena al Sagrado Corazón de Jesús. Esta solemnidad la celebraremos el viernes dentro de 8 días, más exactamente el 12 de junio será esta solemnidad del Corazón de Jesús. Muy bien, queridos hermanos, vamos llegando al final de nuestro programa A la Luz del Evangelio. Que hoy pues el Señor nos ayude a reflexionar pues en esta palabra que hemos meditado, en ese amar a Dios y al prójimo como a nosotros mismos. Que el Señor pues nos bendiga a todos en el nombre del Padre y del Hijo y del Espíritu Santo. Amén.
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1: En Pensilvania Estéreo son las 9:40 minutos.
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15: En Pensilvania Estéreo son las 10, 3 minutos.
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2: En Pensilvania Stereo son las 10:25 minutos.

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3: En Pensilvania Estéreo son las 10:55 minutos.
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2: En Pensilvania Estéreo son las 11:26.
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7: 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Aquí estoy yo para ayudarlo. 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Yo, para usted, puede que hable bonito, puede que hable feo, pero yo lo convenzo con hechos. Las palabras se las lleva el viento. 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a la pobreza, que tenga éxito, que tenga prosperidad, que tenga fortuna. 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
10: 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Escuchan Pensilvania 093.1. 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
12: 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Avanzamos, querida familia, que estamos en Pensilvania Estéreo 93.1, la mejor de Colombia. Estamos iniciando el sexto mes del año, papá, primer semestre. 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
19: Hola, ¿qué tal, amables oyentes? Bienvenidos a este boletín informativo de RMC Noticias. Hoy es jueves 4 de junio del año 2026. A continuación les presentamos la información para hoy. La subdirectora de Prestación de Servicios y Aseguramiento de la Dirección Territorial de Salud de Caldas habló sobre las gestiones adelantadas por la entidad para que las EPS paguen sus deudas con los centros hospitalarios de Caldas. En estas mesas se logró realizar acuerdos financieros por más de 3.600 millones de pesos para 31 prestadores de servicios de salud del departamento. Además, se obtuvieron 315 acuerdos no financieros que corresponden a acuerdos para depuración de cartera y glosas. Diana Pilar Perdomo, subdirectora de Prestación de Servicios y Aseguramiento de la Dirección Territorial de Salud de Caldas.
20: La semana anterior se realizó las segundas mesas de Circular 030 para el Departamento de Caldas. En estas mesas se logró realizar acuerdos financieros por un valor superior a 3.699 millones de pesos para 31 prestadores de servicios de salud del departamento. Además, logramos 315 acuerdos no financieros que corresponden a acuerdos para depuración de cartera y glosas de estos mismos prestadores. Es muy importante que para esta segunda mesa se logró vincular a la entidad responsable del pago Compensar, que realizó acuerdos financieros por un valor superior a 200 millones de pesos para los prestadores de salud del departamento de Caldas. En esta actividad, la Dirección Territorial de Salud de Caldas también realizó acuerdos por 984 millones de pesos con las entidades de salud que atienden pacientes que son población a cargo de esta dirección territorial.
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17: La alcaldía de Manizales socializó ante habitantes, líderes comunales y ediles y representantes de las JAL de San José los detalles de una de las intervenciones urbanas más importantes contempladas para este sector de Manizales, una obra que iniciará su construcción en aproximadamente un mes. Héctor Fabio Rivera Castaño, edil de la comuna San José de Manizales.
21: La construcción de la comuna San José tiene que ser colectiva. Hoy el municipio de Manizales ha socializado la unidad recreo deportiva inicial con la que inicia esta reconstrucción de esta comuna. Es un orgullo para nosotros hacer parte de este trabajo. Ha sido una socialización informada donde pues, nos mostraron los diseños, los mapas. Hablamos de costos, de beneficios, de unidades deportivas, de las disciplinas, también de las diferentes disciplinas deportivas. También hablamos un poco de los módulos comerciales que va a tener este espacio. Y bueno, pues muy contentos desde la Junta Administradora Local de la Comuna San José de poder hacer parte de esto y bueno, demostrarle también resultados a la comunidad, que tan importante. Esto es para la Comuna San José, para toda la ciudad y pues bueno, esperamos que todo esto nos lo podamos disfrutar absolutamente todos y bienvenidos a la Comuna San José, absolutamente todas las personas del mundo.
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17: Las autoridades de salud en el país recomiendan a las personas que vayan a viajar a los países donde se va a disputar el Mundial de Fútbol que revisen su esquema de vacunación, ya que en México, Canadá y Estados Unidos actualmente se encuentra despierto un brote de rubeola y sarampión. Revise porque si no se la han aplicado, debe ponérsela antes de por lo menos de viajar y los médicos recomiendan 20 días antes de emprender el recorrido. Yurani Echeverry, profesional del equipo de programa de salud de la Territorial de Caldas.
22: Bueno, como todos sabemos, en los países Estados Unidos, Canadá y México, durante el último año se han presentado casos positivos y una circulación activa del virus del sarampión, por lo cual invitamos a todos los colombianos y especialmente las personas del departamento de Caldas que se van a desplazar a acompañar a la selección en estos tres países, acercarse a las diferentes instituciones prestadoras de servicios de vacunación para que adquieran esta vacuna, que sería sarampión y rubeola para mayores de 10 años y para menores de 10 contamos con la vacuna triple viral, para lo cual invitamos y recordemos de que es una vacuna totalmente gratuita a la cual pueden acceder y lo más importante es que deben vacunarse 20 días antes del viaje. De igual manera, los invitamos también para que revisen su esquema de vacunación contra fiebre amarilla. Para este caso contamos con un carné internacional, que es el carné amarillo, y también para que puedan validar su estatus vacunal antes de realizar este viaje.
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17: Muy bien, de esta manera llegamos al final de este boletín informativo de RMC Noticias por el día de hoy. A todos, el mejor de los días.
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3: Bienvenidos a este avance informativo del mediodía con el resumen de las noticias más importantes ocurridas en las últimas horas en Colombia y en el mundo. Les acompañamos Juan Carlos Arenas, quien les habla, Jaime Ponce y Luis Antonio Pasos en los deportes, para actualizarles con los hechos más importantes. Destacamos. El general Eric Rodríguez, actual subjefe de operaciones conjuntas de las fuerzas militares en Colombia, sería retirado de la institución por decisión de la Presidencia de la República y del Ministerio de Defensa, según han revelado varias fuentes. La salida del oficial se produciría en medio de la controversia generada por unas declaraciones entregadas semanas atrás en el departamento del Meta, en las que aclaraba o se refería a la situación de orden público y la influencia del grupo terrorista Disidencias de las FARC en zonas rurales del país de cara a las elecciones. El motivo que habría desencadenado la decisión de su retiro de las fuerzas militares estaría relacionado con las afirmaciones hechas por el alto oficial el pasado 17 de mayo, cuando advirtió que estructuras criminales bajo el mando de alias Iván Mordisco y alias Calarcá estarían ejerciendo presión e intimidación sobre comunidades campesinas en regiones estratégicas del país en medio de la disputa territorial que sostienen ambos grupos criminales de cara a las elecciones de la segunda vuelta presidencial. Durante su intervención, el general Rodríguez aseguró que las acciones de estas disidencias no solo estarían enfocadas en el control de corredores y economía ilícita, sino también en el dominio sobre la población civil, con evidencias claras como la carnetización de habitantes en áreas rurales, un mecanismo que presuntamente sería utilizado por grupos armados para identificar, vigilar y controlar a las comunidades bajo su influencia.
5: Bienestar Familiar rechaza muerte de menores en Guaviare y exige frenar el reclutamiento infantil. El Instituto Colombiano de Bienestar Familiar rechazó la muerte de 11 menores de edad identificados entre las víctimas de los enfrentamientos registrados el 27 de mayo en zona rural de San José del Guaviare, y reiteró su llamado a los grupos armados para que cesen el reclutamiento y la utilización de niñas, niños y adolescentes en el conflicto armado. La entidad señaló que la información entregada por el Instituto Nacional de Medicina Legal confirma que entre las víctimas hay menores de edad, situación que calificó como una grave afectación a los derechos de la niñez.
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3: Información internacional en Sendera Noticias. La polémica muerte de un joven británico a manos de otro perteneciente a la religión Sikh está generando toda una polémica a nivel nacional en la isla, en Gran Bretaña. Mientras que el ébola avanza y ya son 344 los casos confirmados en África. Estas y otras noticias que ampliamos a continuación con nuestras colegas periodistas de la Agencia EFE de España en directo desde su sala de redacción en Europa.
25: Hay muchas preguntas que responder, ha dicho Keir Starmer, sobre la polémica muerte de Henry Nowak, un joven británico de 18 años, a manos de otro de religión Sikh que lo acusó de racismo. Ocurrió en 2025, pero ha sido ahora cuando se ha visto la grabación de las cámaras corporales de la policía. Muestran al estudiante tumbado en el suelo mientras los agentes lo esposan, ignorando sus quejas de que había sido apuñalado. No creo que sea así, amigos, se escucha decir a un agente. Minutos después, Nowak muere.
26: There are serious questions to answer, including how accusations of racism informed police thinking.
25: Y entre esas preguntas está cómo las acusaciones de racismo influyeron en el pensamiento policial, dice el primer ministro. El ébola avanza, ya son 344 los casos confirmados y 60 los muertos.
27: Only about 45% of contacts have been followed up.
25: Y el director de la OMS alerta de que solo se han rastreado el 45% de los contactos de algunos enfermos. Portugal vivió un miércoles de huelga general en contra de la nueva legislación laboral que impulsa el gobierno. Con gran adhesión de los trabajadores, según los sindicatos convocantes. Y a las puertas del que será el sexto mundial de su carrera, Leo Messi, campeón de todo a nivel de clubes, con la selección de su país y a título individual, corona su palmarés con con el premio Princesa de Asturias de los Deportes 2026, que reconoce también la dimensión social del astroargentino.
4: Su formidable y continuada labor solidaria para promover el acceso a la educación y el cuidado de la salud de los niños más desfavorecidos.
25: Buen jueves y hasta mañana.
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3: Y ahora resumimos en titulares las noticias más importantes en el mundo del deporte con Luis Antonio Pasos.
6: Diana Peñuela es la nueva líder de la Vuelta a Colombia Femenina. Hoy la Selección Colombia de Fútbol emprende camino al Mundial. Mañana Colombia frente a Uruguay en la Liga de Naciones Femenina rumbo a Brasil 2027. 26 países estarán en el Panamericano de Ajedrez de Medellín. Linda Caicedo, una de las imágenes para mostrar del Real Madrid, el lanzamiento de la camiseta 2026-2027.
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2: En Pensilvania Estéreo son las 12:27 minutos.
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3: En Pensilvania Estéreo son las 12:58 minutos.
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Es la 1:07, Pensilvania Estéreo 93.1. Buena tarde. Aquí estamos, jueves 4 de junio, por supuesto, a María acá disfrutando de esta tardecita de jueves, jueves, y señores. El nuevo ritmo. Les cuento que se acerca en Pensilvania Caldas la mejor feria equina del país. Sí, señores, muchas personas van llegando a Pensilvania, muchos están saliendo de la ciudad, de diferentes municipios también, a disfrutar de estas grandes fiestas que se viven en Pensilvania Caldas este fin de semana. Así que qué bueno que estén todos ahí conectadísimos también, los que van en el carro, los que vienen manejando, por supuesto, el camión con los diferentes caballos también para las exposiciones equinas. Buena tarde, bienvenidos ustedes. Aquí estamos en los 93.1 Pensilvania Estéreo, disfrutando de buenas canciones, por supuesto, acompañándoles. Yo soy William Mauricio Quintero, les acompaño hasta las 3 de la tarde. Saludito a las personas que están con nosotros desde temprano también, con toda la programación que tiene Pensilvania Estéreo. Nuestra gente, nuestra radio, claro que sí. Los que nos escuchan a través del internet, www.pensilvaniaestereo.com.co. En diferentes municipios, en las diferentes veredas, en los diferentes corregimientos. Buenas tardes, bienvenidos. Aquí estamos en Radio Hits. Pueden programar cancioncitas a través del 311-721-0900. Sí, señores, claro que sí.

0: Una 9 minutos. Aquí estamos con buena sintonía, buena programación para esta tarde. Buena tarde. Hoy es jueves 4 de junio. A ver qué nos trae por aquí la programación. Que sigan pasando esas buenas canciones. Hola.
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0: A toda madre, Pensilvania Estéreo. Aquí llega Diego Herrera. Ahora soy yo.

0: Sí, señores, la 1:13 minutos, estamos en Radio Hits de Pensilvania, Estéreo 93.1. Buenas tardes a ustedes. Saludito allá en Caparrapí para María Eugenia. Hola, buenas tardes. Ella, como siempre, con nosotros, disfrutando de las buenas canciones. Lo que tiene Pensilvania Estéreo para todos ustedes en Radio Hits. Sí, señores, y como les estaba comentando, vienen personas ya viajando también para el municipio de Pensilvania a disfrutar de un puente festivo, de buenas... es que vamos a tener buenas cabalgatas, por supuesto, también. Una feria exposición equina, la más grande del país, por supuesto. Bienvenidos los que vienen escuchando la radio. Bienvenidos. Mañana estaremos de concierto también. Ahí estará, mejor dicho, la gente prendida. Ahí en el SIC, ya todo se está organizando, preparándose para esperarlos a ustedes con lo mejor de la fiesta de Pensilvania, ¿no? Pueden reportar sintonía al 311-721-0900. Aquí estoy yo soy William Mauricio Quintero. Les acompaño hasta las 3 de la tarde. Así que sigan pasando buenas canciones, hombre.
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0: Aquí llega Daddy Yankee. ¿Qué tengo que hacer? Reggaetoncito para esta tarde. 1:14 minutos.

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3: En Pensilvania Estéreo es la 1:26.
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7: Ave María, por Dios bendito, ya estaba cansado, mamao, tomando un remedio casero, un batido de yo no sé qué, un jarabe de aquello, que una pastillita azul. 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
1: En la 1:33 minutos, 1:33. Aquí estamos en Radio Hits de Pensilvania Estéreo 93.1. Saludito a ustedes, los que están con nosotros. Llegan los hermanos Medina. Sírvame una copa. Ay, María.

0: Ahí están los inquietos del vallenato, piénsame. Ay, María, qué cancionzota, por Dios. Sonando a la 1:43.
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0: Ahí vamos a calentar ahorita, si sí, el parche, vamos a calentar el rancho, carajo, 1:43. Ahí está Joanny Ayala también, hombre, con Ciro Quiñones.

Sales cara, ay, ay, ay, carajo. Oiga, es la 1:46, aquí estamos en Radio Hits, Pensilvania Estéreo 93.1. Quienes nos están escuchando a través de www.pensilvaniaestereo.com.co, bienvenidos. Los que están a través del internet, por supuesto, en diferentes municipios, diferentes países también, porque nosotros llegamos a cualquier lado, ¿no? Así es. Saludito a las personas que están ahí en el supermercado, en la tienda, ah, María, los que están ahí, por supuesto, en la pesebrera, porque están alistando todo para las exposiciones en Quinas, en Pensilvania. Este fin de semana estaremos de fiesta acá en el municipio. Una belleza. Los que están viajando, por supuesto, los que están llegando a la frecuencia de los 93.1, bienvenidos también.

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1: Saludito para la gente en San Pablo, acá en Pensilvania, en la vereda San Pablo. También allá doña Diana, a sus hijos en la Granjita, es que se llama así, también allá. Buenas tardes, bienvenidos ustedes a

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Son las 2:03. Estamos iniciando con una hora más de programación de Radio Hits. Acompañarlos a ustedes con la mejor música, por supuesto, en esta tarde de jueves 4 de junio. Oiga, qué numerito tan chévere.

0: 311-721-0900, 311-721-0900. Ahí pueden programar cancioncitas para esta tarde de jueves, jueves y sí, señores.
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0: María, ahí está sonando Rumores, Orquesta La Palabra. Qué buena salsita, qué buena canción para animar esta tardecita, esta tarde de jueves. Así es, aquí estamos enfiestados. En Pensilvania estamos enfiestados. Llega la mejor feria de exposición equina del país, y señores.
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0: Son las 2:13 minutos. Buena tarde, Gaby, allá llegando también nuestros oyentes. Buena tarde. Saludito a Beatriz Echeverri, doña Betty, buena tarde. Ahí está el señor Juan Luis Guerra, la bilirrubina, sonando 2:13 minutos.

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1: Ay, ay, ay, ¿qué es lo que nos espera acá en Pennsylvania el fin de semana? Bueno, mañana será. Ay, ay, ay, 2:22 minutos, ahí los dejo pues. El andariego Juan Carlos Hurtado. Ahí está, el amor no tiene edad. ¿Ustedes qué creen? ¿Tiene o no tiene edad?

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2: En Pennsylvania Stereo son las 2:25 minutos.
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0: 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Dios les pague por su compañía.
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2: Oiga, y no cualquiera, sí, no cualquier música popular, la mejor la encuentres aquí en el Expreso del Café, en una emisión más, gracias a nuestro Padre Celestial. Aquí estamos con todos ustedes en esta tarde de jueves, hoy acompañándoles con toda la música. A los que nos gusta la música popular y que llegan a esta hora a cumplir esa cita de todos los días aquí en el Expreso del Café, los que se suben desde muy, muy tempranito. Buena tarde. Usted que acaba de entrar en sintonía, buenas tardes, bienvenido. Y a usted que está desde muy temprano, que estaba conectado con los Radio Hits y que continúa a esta hora con el Expreso del Café. Reciba un abrazo fuerte, rompe costillas a la distancia. Yo soy Liz, acompañándoles hasta las 5 de la tarde. Con toda la programación, toda la música popular como esta de la buena. Aquí está Juan Carlos Hurtado, el andariego, a mis años.

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0: puedo olvidarte, obvio no. Estamos recordando un poquito esta hora también con Carlos Arturo y esa canción Evocación. A las 3 de la tarde, 35 minutos en Colombia. Y que nunca volverás. Ay, porque no puedo. No. Esto es El Expreso del Café.
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0: lo gané, hombre. Gracias a Dios. Voy a subirle volumen a mi emisora y me siento a descansar.
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1: Exactamente, las 3 de la tarde, 42 minutos en Colombia, 13:42. Pero no me le baje el volumen, por favor, porque esto se pone bueno en esta tarde de jueves. Hoy, 4 de junio de este 2026, también el cuarto día de esta semana. Jueves, dicen que es un viernes pequeñito. Ay, Dios mío, y todo mundo se alista aquí en Pensilvania. Bienvenidos propios, visitantes, a todos aquellos que se preparan para vivir también este fin de semana las fiestas equinas, ¿no? Feria Exposición Equina, para todos los amantes de los hermosos caballos este fin de semana, así que no lo piensen más, péguese la rodadita también por acá, por Pensilvania. Se le espera con mucho cariño. 3:43, que se la gocen, también es el mensaje de don Augusto, que nos está acompañando desde el barrio obrero aquí en Pensilvania, escuchando, conectadísimo con el Expreso del Café, que los quiere muchísimo, que bienvenidos a Pensilvania y que se la gocen. Es lo que nos dice, a él enviamos también un fuerte abrazo en esta tarde, a él y a todos los oyentes en los diferentes sectores de Pensilvania, barrios y veredas. Buenas tardes.

0: Dios mío, ahí estaba Antonio Aguilar con la Elisa en Colombia a las 13 de la tarde. 46 minutos, 3:46. Muchos de nuestros oyentes a esta hora nos dejan el mensajito. A doña María, que sigue con nosotros, que sigue conectadita ahí a través de la señal 93.1. A la gente de Caparrapía, ella. Un abrazo fuerte a la gente en Cundinamarca, donde quiera que nos estén amplificando. Una feliz y bendecida tarde. Oyentes que nos acompañan desde el departamento del Tolima, hay gente que está escuchando allá en las diferentes veredas de El Fresno, y a la gente también que nos acompaña desde Mariquita y sus veredas también, a la gente de la Sierra, vereda La Sierra, ahí nos están dejando mensajitos, fieles oyentes, muchas gracias a ustedes por hacer parte de esta hora de la programación. Dios los bendiga. A ver, don Juan, por aquí, que nos deja su mensajito, ¿qué dice?
1: Buenas tardes.
0: Hola.
1: Para saludarlos, el Señor los bendiga.
0: Amén.
1: Aquí escuchando el Expreso del Café.
0: Qué belleza.
1: En sintonía del municipio de San Luis.
0: En San Luis, Antioquia.
1: A pedirles el favor, sí. A ver si me regalan el disco Por el Ojo de la Llave. Gracias y que tengan una feliz tarde.
0: Hombre, don Juan, usted que es fiel oyente allá en San Luis, Antioquia, usted reciba el fuerte abrazo a la distancia. Yo, Dios me lo bendiga. Y aquí está la música del dueto América, Por el Ojo de la Llave. 3:47 ya en Colombia.

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1: Exactamente, ya a las 3:49 en Colombia, 3:49, nuestros oyentes nos siguen reportando sintonía, nos siguen dejando su mensaje a esta hora, subidos al Expreso del Café.
2: Buenas tardes, señorita.
1: Hola, muy bien,
2: ¿Cómo está? Para que me haga el favor y me coloque un tema.
1: Señor.
2: Mujer claro. De todos, mujer de nadie, Alzate.
1: Sí, buena canción
2: que
1: esa.
2: Que tenga feliz tarde.
1: Bueno,
2: Dios me la bendiga.
1: Amén, a usted también.
2: Por aquí, Argelia, Antioquia.
1: Mi fiel oyente desde Argelia, Antioquia. Oiga, vamos a full conexión esta hora en el departamento de Antioquia. Y a la gente allá en Argelia, mi gente linda también, que nos prefiere y que escucha el Expreso del Café desde la hermosa Pensilvania, al oriente del departamento de Caldas. Los saludamos a todos ustedes, gracias por hacer parte del Expreso del Café. No se diga más, aquí está Alzate, mujer de todos, mujer de nadie.

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0: Ay, que sea feliz, pero qué, pero qué.
1: Pero que a mí no regrese.
0: Oiga, que sea muy feliz, que le vaya muy bien, pero que a mí no regrese. Eso es lo que nos dice el dueto Buritica con Tenía que suceder. Bueno, vamos a ir con dos pegaditas bien sabrositas de estos grandes artistas. Pero antes yo quiero saludar a mi oyente, a ver qué dice por aquí. Hola.
2: Buenas tardes.
0: Hola, buenas tardes. Muy bien.
2: Para que me hagas el favor, señora, de regalarme el tema Sabes Encantar.
0: Sí.
2: Rosa Braqui, Samaná. Un saludo muy especial para ti.
0: Gracias, Rosa.
2: Y para los que estén escuchando la emisora.
0: Sí, señora.
2: Es un programa muy lindo.
0: Tan bella.
2: Yo ya me subí al expreso del caballo y voy para allá.
0: Eso.
2: Qué rico.
0: Me encanta.
2: Bueno, muchísimas gracias, que Dios te bendiga y te cuide muchísimo.
0: Dios
2: muchísimo
0: te bendiga a ti también, mi corazón, mi Rosaura. Dios me la bendiga, Rosaurita. Gracias, gracias a usted también. Vea, eso. Un abracito. Dos pegaditas bien sabrositas. Aquí está Dueto Buritica, porque el que es caballero repite esa canción espectacular. Sabes Encantar, a las 4 de la tarde, 9 minutos. Estamos iniciando así, señores, otra hora de programación, otra hora de Expreso del Café.
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0: Belleza, ahí está este gran artista de la música en Colombia, que ya está de retiro, ¿no? Inició oficialmente su gira final ya de despedida. Gali Galeano con Corazón No Te Enamores en Colombia, 4 de la tarde, 24 minutos ya, 4 con 24. Más oyentes a esta hora que nos acompañan a ver, doña Alicia. Ay, ay. Oiga, ¿qué es eso? Doña Alicia.
1: Buenas tardes, Pensilvania Estéreo, reportando la sintonía, Alicia, quizás no lo salía Victoria Samaná.
0: Sí.
1: Y un saludito para todos los radio oyentes en Pensilvania,
0: ¿sí?
1: Marquetalia, Manzanares y Samaná, con el tema Por Tu Culpa de Nano Molina.
0: Con mucho gusto, sí, señora.
1: El expreso, el café, no me lo pierdo por ningún motivo, Liz. Chao,
0: ay,
1: chao,
0: bella.
1: Pero me pasa el audio.
0: Claro, lo que usted diga.
1: Ayer oí el disco, pero el audio no. Chao, chao.
0: Ah, bueno, doña Alicia, desde la salida a Victoria, ya la gente en Samaná Caldas. Buenas tardes, mi gente linda. Ya viene la canción, mi amor, pero yo le voy a decir una cosa. Por Nano Molina, no lo encuentro. Por el dueto Riobamba. Ahí sí la encuentro, listo, ya se la regalo con mucho gusto. Tenemos ahí más oyentes a esta hora que nos dejan mensajito. A ver, ¿qué dice por aquí? A ver, calmado. Doña Alicia está pero a tono, yo está full. ¿Qué dice por aquí? A ver, por
2: hola,
0: aquí.
2: Pensilvania Estéreo,
0: hola.
2: Buenas tardes.
0: Buenas.
2: Víctor Aristizábal, se reporta desde Bogotá.
0: Hola, Víctor.
2: Con la canción Me Novedad Tu Corazón, del Relicario, por favor, bendiciones.
0: Amén, chao, chao. Muchas gracias a usted, desde lo lejos, a la distancia, le enviamos un abrazo fuerte, rompecostillas, Víctor, a la ya en Bogotá, en la cosa, ya viene la canción con mucho gusto, ya se la programamos. No hay problema. Hay más oyentes a esta hora que nos acompañan. Don Jairo, don Jairo Quintero. Buenas tardes, don Jairo, ¿cómo está? Ya viene, ya le busco la canción. No hay ningún problema. Don Humberto Henao también está con nosotros. A toda la gente que nos acompaña desde Manzanares Caldas, este hermoso municipio, hermano y vecino, la gente en las Mercedes Manzanares, de la costa. Feliz y bendecida tarde para ustedes también, amigos. Mi Rosaura que sigue a full conexión. A ver por aquí, más oyentes.
3: Hola, muy buenas tardes.
0: Hola.
3: ¿Cómo estás? ¿Estás escuchándonos? Hágame un grande favor.
0: Señora.
3: Colóquenme viva y dejen vivir. Marlene está de Pavas, Tolima.
0: Claro, Marlene.
3: Escuchándonos todos los días.
0: Eso está muy bien. Marlene desde Pavas, Tolima. Vivan y dejen vivir, carachas. Claro. Ya viene en camino, no hay problema. Claro que sí. Todos mis oyentes a esta hora que están a full conexiones. Ha comunicado también conmigo don Hernando. Don Hernando, desde Santa Rita, Samaná, la cosa, don Hernando. A usted también fuerte abrazo, lo mismo que a don Augusto allá en el barrio Obrero, aquí en Pensilvania. Los oyentes que siguen conectaditos ahí al Expreso del Café, pendientes, no se lo pierden. Eso está muy bien, mi gente, me encanta eso. Vamos con esta canción, Por Tu Culpa, dueto Riobamba.

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0: 4 de la tarde. 44 minutos en Colombia, 4:44. 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

0: de la tarde, 49 minutos. Vivan y dejen vivir lo que nos dice Julio Andrés.
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0: Yo soy Liz, hasta este punto y una con todos ustedes. Dios me los bendiga. Que la pasen muy bien. La invitación para que sigan en la sintonía, porque toda la programación continúa con Pensilvania Estéreo en los 93.1. Mañana, si Dios nos presta la vida, desde muy tempranito estaremos nuevamente con todos ustedes. Dios los bendiga. Chao, chao.

0: Regresamos en momento.
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3: En Pensilvania Estéreo son las 4:57 minutos.
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3: Hola, muy buena tarde y bienvenidos a este último avance informativo aquí en Sendera Noticias para hoy, jueves 4 de junio del año 2026. Les acompañamos desde Bogotá, Juan Carlos Arenas, quienes habla Jaime Ponce y Luis Antonio Pasos en los deportes, para actualizarles con las noticias más importantes ocurridas en las últimas horas en Colombia y en el mundo. Destacamos. Los colombianos tendremos un nuevo día festivo en el calendario nacional tras las sanciones de la ley que declara al Día de Nuestra Señora del Rosario de Chiquinquirá como una celebración de carácter nacional. La norma establece que el 9 de julio de cada año será reconocido oficialmente como la festividad de la patrona de Colombia. Sin embargo, debido a la aplicación de la ley Emiliani, el descanso remunerado se trasladará al lunes siguiente cuando corresponda. Por esta razón, muchos ciudadanos se preguntan cuándo será el nuevo festivo en Colombia. Este año, el día de descanso se disfrutará el próximo lunes 13 de julio, lo que dará lugar a un nuevo puente festivo en el país. La ley fue aprobada para exaltar la importancia religiosa, histórica y cultural de la Virgen de Chiquinquirá, considerada como la patrona de Colombia y una de las figuras más veneradas por los fieles católicos. Además, la iniciativa busca rendir homenaje al municipio de Chiquinquirá, en Boyacá, al cumplirse 440 años del denominado Milagro de la Renovación de la Imagen de Chiquinquirá, ocurrido en el año 1586.
4: A pesar de los constantes pedidos por parte de la Alcaldía de Medellín para que se hagan los desembolsos correspondientes para la financiación del metro de la 80, el Gobierno Nacional no ha hecho los pagos y hoy la deuda asciende a más de 830 mil millones de pesos. La información recopilada por las autoridades deja en evidencia que la Nación tenía la responsabilidad de pagar en el 2025 cerca de 500 mil millones de pesos, de los que solamente se han girado 170. Es decir, el Gobierno Nacional le tiene una deuda vencida de 326 mil millones de pesos desde el año pasado.
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3: Información internacional en Sendera Noticias. Un nuevo motivo de preocupación se presenta en Cuba, esta vez en el sector turístico, el único que se estaba moviendo realmente en toda la isla, ante una nueva crisis, y esta vez crisis económica por las sanciones impuestas por los Estados Unidos, desencadenando ahora la pérdida total de este rubro, el de el turismo. Cuatro grandes cadenas hoteleras del país se van esta semana. Ampliamos la información con Rodolfo Rodríguez Pérez, corresponsal de la Agencia EFE de España, en directo desde La Habana, Cuba.
5: La grave crisis económica de Cuba y el miedo a las sanciones de Estados Unidos están terminando de debilitar el sector turístico de la isla, con la salida parcial o total de las cuatro grandes hoteleras del país en una semana. La primera industria de Cuba está desmoronándose de forma acelerada ante la intensa presión de Washington, focalizada en sectores económicos clave como el turístico, el energético y el financiero. Entre los grupos hoteleros está el anuncio de la salida inmediata de la española Meliá, de 15 de los 35 resorts que gestionaba, y sigue a los de la también española Iberostar, que era la segunda con mayor presencia en la isla. En los días previos, habían sucedido también declaraciones en el mismo sentido del grupo canadiense Blue Diamond, que cesa su actividad totalmente en Cuba, y de la Indonesia Archipiego International, que operaba 6 establecimientos en el país caribeño. Las hoteleras son, no obstante, las últimas empresas extranjeras del sector en tomar decisiones radicales con respecto a Cuba en los últimos meses. Desde que comenzó el bloqueo petrolero de Estados Unidos el 29 de enero, la mayor parte de las aerolíneas que viajaban a la isla han suspendido sus vuelos. Las consecuencias son devastadoras. En los cuatro primeros meses del año, Cuba recibió 328.608 turistas internacionales, un 55,8% menos que en el mismo periodo del ejercicio previo, que ya había sido el peor año desde 2002, sin contar los años de la pandemia. El hundimiento del turismo tiene consecuencias para toda la economía, pues en las últimas décadas había sido un motor de crecimiento, y uno de los tres sectores que más divisas reportaba al país, que necesita importar el 80% de lo que consume.
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3: Tiempo para los deportes. Ampliamos la información con la noticia más importante en la voz de Luis Antonio Pasos.
6: El Real Madrid presentó este miércoles su nueva camiseta para la temporada 2026 y 2027. Una de las caras más representativas de este evento fue la colombiana Linda Caicedo. La deportista fue elegida como una de las imágenes centrales de la campaña global desarrollada por Adidas, compartiendo protagonismo con algunas de las principales figuras de los equipos masculino y femenino del club. La presencia de la Valle Caucana en la estrategia de lanzamiento muestra el crecimiento de su perfil dentro de la institución y su consolidación como una de las referentes del fútbol femenino internacional.
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3: 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Sean todos bienvenidos.
4: Cordial saludo para todos los oyentes. 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
5: Muy buenos días, Jorgito. 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Me han servido mucho para la vaina de lo de la atención. Muchas bendiciones y muy excelente ese producto. Recomiendo un 100% ese producto. Muchas gracias.
6: Buenos días, Jorgito. Mi nombre es Luz Dair Rodríguez y mi madre María Virginia Rodríguez de la ciudad de Bogotá. Quiere enviar el siguiente testimonio. Desde que hace mucho tiempo ha utilizado las gotas de Dilapar, las cuales le han ayudado mucho, y ahora empezó a utilizar las gotas agave, las cuales le han servido para la gastritis, el colon y la artritis. Y también está utilizando las gotas Clear Vision, las cuales le han ayudado para las cataratas, el dolor, la rasquiña y el resecamiento de las vistas. 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
2: En Pensilvania Estéreo son las 5:23 minutos.
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5: ¿Qué tal, amables oyentes de la Real Sintonía? 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
2: Hola, ¿qué tal, amigas, amigos? Hoy es jueves 4 de junio. Escuchan Pensilvania 093.1. 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
2: 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Avanzamos, querida familia, que estamos en Pensilvania 093.1, la mejor de Colombia. Estamos iniciando el sexto mes del año, papá, primer semestre. 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
1: 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En Pensilvania Estéreo son las 5:55 minutos.
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1: Mm-hmm.

0: El Señor los alimentó con flor de harina y los sació con miel silvestre. En el nombre del Padre, y del Hijo, y del Espíritu Santo.
1: Amén.
2: Amén.
0: La gracia de nuestro Señor Jesucristo, el amor del Padre y la comunión del Espíritu Santo estén con todos ustedes.
1: Y con su espíritu.
0: Hermanos, bienvenidos a celebrar la solemnidad del Corpus Christi, del Santísimo Cuerpo y Sangre de Jesucristo nuestro Señor. Como comunidad nos congregamos en torno al altar, donde nuevamente hoy se realiza para nosotros el milagro de un pedacito de pan que se convierte en el cuerpo de Cristo y un poquito de vino que por la imposición de las manos y la acción del Espíritu Santo se convierte en la sangre preciosa del Señor. Misterio de amor, misterio para adorar, misterio para vivir espiritualmente a nivel personal y a nivel comunitario. Oramos por las intenciones de la Iglesia Universal, también oramos por las intenciones de nuestra parroquia, de toda nuestra comunidad. Especialmente encomendamos el eterno descanso de los esposos José Abel Buitrago, Edilma Patiño e hijas Amparo Inés y Rosario Buitrago Patiño. También oramos por el eterno descanso de Nicolás Alberto Duque y Luis Alberto Quintero, uniéndonos a las intenciones de su familia. El Señor Jesús, que nos invita a la mesa de la palabra y de la Eucaristía, nos llama ahora a la conversión. Reconozcamos pues que somos pecadores e invoquemos con esperanza la misericordia de Dios. Yo confieso ante Dios Todopoderoso y ante ustedes, hermanos, que he pecado mucho de pensamiento, palabra, obra y omisión, por mi culpa, por mi gran culpa. Por eso ruego a Santa María, siempre Virgen, a los ángeles y a los santos, y a ustedes, hermanos, que intercedan por mí ante Dios nuestro Señor. Dios Todopoderoso, tenga misericordia de nosotros, perdone nuestros pecados y nos lleve a la vida eterna.

Lectura del libro del Deuteronomio. Moisés habló al pueblo diciendo: Recuerda todo el camino que el Señor tu Dios te ha hecho recorrer estos 40 años por el desierto, para afligirte, para probarte y conocer lo que hay en tu corazón, si observas sus preceptos o no. Él te afligió haciéndote pasar hambre, y después te alimentó con el maná que tú no conocías ni conocieron tus padres, para hacerte reconocer que no solo de pan vive el hombre, sino que vive de todo cuanto sale de la boca de Dios. No olvides al Señor tu Dios, que te sacó de la tierra de Egipto, de la casa de esclavitud, que te hizo recorrer aquel desierto inmenso y terrible, con serpientes abrasadoras y alacranes, un sequedal sin una gota de agua, que sacó agua para ti de una roca de pedernal, que te alimentó en el desierto con un maná que no conocían tus padres. Palabra de Dios.

0: Glorifica al Señor Jerusalén, alaba a tu Dios, Sión, que ha reforzado los cerrojos de tus puertas y ha bendecido a tus hijos dentro de ti.
1: Glorifica al Señor Jerusalén.
0: Ha puesto paz en tus fronteras, te sacia con flor de harina. Él envía su mensaje a la tierra y su palabra corre veloz.
1: Glorifica al Señor Jerusalén.
0: Anuncia su palabra a Jacob, sus decretos y mandatos a Israel. Con ninguna nación obró así ni les dio a conocer sus mandatos.

Lectura de la carta del apóstol San Pablo a los Corintios. Hermanos, el cáliz de la bendición que bendecimos no es comunión de la sangre de Cristo, y el pan que partimos no es comunión del cuerpo de Cristo, porque el pan es uno, nosotros siendo muchos, formamos un solo cuerpo, pues todos comemos del mismo pan. Palabra de Dios.

secuencia. Alaba, alma mía, a tu Salvador. Alaba a tu guía y pastor con himnos y cánticos. Pregona su gloria cuanto puedas, porque Él está sobre toda alabanza y jamás podrás alabarle lo bastante. El tema especial de nuestros loores es hoy el pan vivo y que da vida, el cual se dio en la mesa de la Sagrada Cena al grupo de los 12 apóstoles, sin género de duda. Sea pues llena, sea sonora, sea alegre, sea pura, la alabanza de nuestra alma. Pues celebramos el solemne día en que fue instituido este divino banquete. En esta mesa del nuevo rey, la Pascua nueva de la nueva ley pone fin a la Pascua antigua. Lo viejo cede ante lo nuevo, la sombra ante la realidad y la luz ahuyenta la noche. Lo que Jesucristo hizo en la cena, mandó que se haga en memoria suya. Instruidos con sus santos mandatos, consagramos el pan y el vino en sacrificio de salvación. Es dogma que se da a los cristianos que el pan se convierta en carne y el vino en sangre. Lo que no comprendes y no ves, una fe viva lo atestigua, fuera de todo el orden de la naturaleza. Bajo diversas especies, que son accidentes y no sustancia, están ocultos los dones más preciados. Su carne es alimento y su sangre bebida, mas Cristo está todo entero, bajo cada especie. Quien lo recibe no lo rompe, no lo quebranta ni lo desmembra. Recíbese todo entero. Recibe lo uno, reciben lo mil, y aquel lo toma tanto como estos, pues no se consume al ser tomado. Reciben lo buenos y malos, mas con suerte desigual, de vida o de muerte. Es muerte para los malos y vida para los buenos. Mira como un mismo alimento produce efectos tan diversos. Cuando se divida el sacramento, no vaciles, sino recuerda que Jesucristo tan entero está en cada parte, como antes en el todo. No se parte la sustancia, se rompe solo la señal, ni el ser ni el tamaño se reducen de Cristo presente. He aquí el pan de los ángeles, hecho viático nuestro, verdadero pan de los hijos, no lo echemos a los perros. Figura lo representaron, Isaac fue sacrificado, el cordero pascual inmolado, el maná nutrió a nuestros padres. Buen pastor, pan verdadero, oh Jesús, ten piedad, apaciéntanos y protégenos, haz que veamos los bienes en la tierra de los vivientes. Tú que todo lo sabes y puedes, que nos apacientas aquí siendo aún mortales, haznos allí tus comensales, coherederos y compañeros de los santos ciudadanos.

0: En aquel tiempo dijo Jesús a los judíos: Yo soy el pan vivo que ha bajado del cielo. El que coma de este pan vivirá para siempre, y el pan que yo daré es mi carne por la vida del mundo. Disputaban los judíos entre sí: ¿Cómo puede este darnos a comer su carne? Entonces Jesús les dijo: en verdad les digo, si no comen la carne del Hijo del Hombre y no beben su sangre, no tienen vida en ustedes. El que come mi carne y bebe mi sangre tiene vida eterna, y yo lo resucitaré en el último día. Mi carne es verdadera comida y mi sangre es verdadera bebida. El que come mi carne y bebe mi sangre habita en mí y yo en él. Como el Padre que vive me ha enviado y yo vivo por el Padre, así del mismo modo el que me come vivirá por mí. Este es el pan que ha bajado del cielo, no como el de sus padres que lo comieron y murieron. El que come este pan vivirá para siempre. Palabra del Señor.
1: Gloria a ti, Señor Jesús.

Muy amados hermanos, dice Santo Tomás de Aquino, la presencia del verdadero cuerpo y sangre de Cristo no se conoce por los sentidos, sino por la fe que se apoya en la autoridad de Dios. Verdaderamente nos encontramos ante el misterio más grande de amor. Misterio de la presencia de Dios mismo en nuestra comunidad, que se hace presente aquí, en el altar, cada vez que nos congregamos como creyentes, como pueblo de Dios, para celebrar el sacramento maravilloso de la Eucaristía. Jesús está aquí. Si pretendemos verlo con la inteligencia, con la razón, quizás no alcancemos a entender muy bien. Pero si el misterio lo contemplamos con el corazón, quizás lo entendamos de una manera mucho más plena, aunque ciertamente quedará oculto a los sentidos. No es por los sentidos, no es por la vista, no es por lo externo como nosotros podremos entrar en relación con Jesús Eucaristía. Es a través de los ojos del corazón, es por la fe como podremos nosotros entrar en este misterio, un misterio maravilloso, misterio de unión, de comunión y de misión. De unión porque es a través de la Eucaristía como Cristo nos une a Él, y es a través de la Eucaristía como podemos unirnos todos nosotros, ya que, como dice el apóstol en la carta que hemos escuchado, todos comemos de un mismo pan y todos bebemos de un mismo cáliz. Y si todos participamos del mismo cuerpo y de la misma sangre, significa que todos estamos participando de este mismo alimento, de este mismo pan que nos nutre, el pan de los ángeles, que nos ha de llevar a vivir en la unidad. Y luego también tenemos lo que se desprende de la celebración de la Eucaristía, que es la misión. Dice Fray Luis de Granada: oh maravilloso sacramento, ¿qué diré de ti? Tú eres vida de nuestras almas, medicina de nuestras llagas, consuelo de nuestros trabajos, memorial de Jesucristo. Con este manjar es unida el alma con su esposo. Con este se alumbra el entendimiento, se aviva la memoria, se enamora la voluntad, se deleita el gusto interior, se acrecienta la devoción, se derriten las entrañas, se adormecen las pasiones, se despiertan los buenos deseos, se fortalece nuestra flaqueza, de forma que podamos caminar hasta el monte de Dios. Es una cita maravillosa que nos habla precisamente de lo que ocurre cuando celebramos en la fe y espiritualmente el sacramento de los sacramentos. Nos unimos de manera real y ontológica a aquel que se hace presente en todos los altares del mundo. No es una unión superficial, no, es la unión con aquel que nos da la vida. Es la unión con aquel que se ha entregado en una cruz, en sacrificio perfecto, agradable al Padre. Él nos une a su sacrificio.
Y por eso todos podemos presentarnos como ofrenda viva al Padre. No una ofrenda muerta, no una ofrenda débil, no, es la ofrenda de nosotros mismos, de nuestras mismas vidas, de aquello que tenemos más profundo en nuestro ser, de nuestra historia, de todo lo que pensamos, de todo lo que somos, de todo lo que sentimos. Es esta ofrenda al Padre y la hacemos por su Hijo Jesucristo, quien quiere unirnos nuevamente a su entrega, a su pasión, a su muerte y a su resurrección. Cada vez que celebramos la Eucaristía, entonces se está actualizando lo que ocurrió allá en el Calvario hace más de 2000 años. Qué bueno es entonces que nosotros como comunidad le hayamos dicho hoy a Jesús, sí, estamos aquí porque queremos nuevamente participar y no hacerlo de manera pasiva, sino hacerlo de manera activa, participar de este misterio maravilloso de amor que nos une a Él. Sintámonos cristificados cada vez que comemos su cuerpo, cada vez que bebemos su sangre. Estamos siendo penetrados por Jesús, por el Señor, por este sacramento que llega hasta lo más profundo de nuestro corazón, de nuestro ser. Estamos comiendo la misma vida divina. Es Jesús el que llega a habitar en nuestro corazón. Por eso este es un misterio de unión, sobre todo de unión con aquel que se nos ha adelantado, con aquel que nos ha mirado con benevolencia, de aquel que nos ha mirado con caridad. Este es un misterio también de comunión, porque todos estamos comiendo del mismo pan y bebiendo del mismo cáliz. No estamos bebiendo, no estamos comiendo algo distinto. Es la misma vida divina la que viene a estar en el hermano. Y por tanto, pues, si Jesús, el Maestro, quiere estar en el alma y en el corazón de nuestro prójimo, ¿quiénes somos nosotros para negar esa vida divina en el hermano? Es un misterio de comunión que nos lleva a pensar que hay que mirar al otro como hermano, que hay que mirar al otro como una presencia viva de Cristo. Realmente podemos nosotros ver la presencia del Señor en el pobre, en el enfermo, en el desplazado, en el inmigrante. Podemos ver la presencia viva de Cristo en aquel que está privado de la libertad, ver la presencia del Señor en aquel a quien nadie mira, porque el misterio de comunión nos lleva a mirarnos como lo que somos, hijos de un mismo Padre, hermanos en aquel que se ha entregado para darnos a todos vida nueva, vida eterna. La comunión hay que vivirla, porque lo que afecta más a las comunidades es precisamente la división, cuando cada quien quiere ir por su lado sin importar el prójimo, sin importar el otro. Cuando pertenecemos quizás a una comunidad o a un grupo apostólico y decimos que somos los mejores o que aquí sí es donde se vive la vida cristiana y que los demás no, entonces no se está ayudando en la construcción de la verdadera comunidad. La parroquia es una familia grande compuesta por pequeñas familias, las comunidades, los grupos apostólicos. Debemos ayudarnos entre todos para seguir creciendo en amor de Dios, en conocimiento de su Hijo Jesucristo, nuestro Señor, y en vivencia de la palabra. Pero en el centro está la Eucaristía.
porque es a través de este sacramento maravilloso como podremos seguir creciendo como comunidad parroquial. No tenemos otro medio para crecer en gracia, para crecer en perfección y en santidad. Como hijos de Dios, como miembros de este pueblo de Dios, el medio es la Eucaristía, porque es Cristo mismo el que construye la unidad, el que construye la comunión. Y a veces también en nuestra Eucaristía, hay que decirlo, como que no estamos viviendo en fraternidad, como si no estuviéramos participando todos del mismo altar. Quizás nos miramos con un aire de superioridad hacia el hermano, o quizás infravaloramos los dones que el Señor ha regalado al hermano. Por eso en la Eucaristía participamos todos y lo hacemos con la mejor actitud, con los mejores sentimientos. Pedimos que sea el Señor el que nos siga ayudando a crecer como comunidad de creyentes, como comunidad que efectivamente se alimenta con Jesús mismo. Y la Eucaristía también es un misterio de misión, porque nos lanza a compartir, nos lanza a evangelizar, a dar testimonio de aquello que hemos vivido, a dar testimonio, a hablar con los demás del alimento que el mismo Jesús nos ha regalado, su misma vida. Entonces, quien ha participado de la Eucaristía y quien ha participado en ella de manera consciente, activa, de manera espiritual, quien ha participado en la Eucaristía debe luego anunciar a los demás. Por eso, uno de los primeros nombres con los cuales se conoció la Eucaristía fue el nombre de misa, que viene de misión, ite misa est, cuando se decía en latín al finalizar la Santa Misa. Es decir, aquí comienza la misión, no termina. No es que cuando se dice podéis ir en paz, ya hayamos terminado para siempre la celebración. No, comienza el momento del testimonio, comienza el tiempo de la misión. Llevar a los hermanos, comunicar a los hermanos lo que se nos ha transmitido, lo que hemos recibido. Se nos ha transmitido la palabra de Dios y hemos recibido el único cuerpo y la única sangre del Señor. Pero esto es para anunciarlo con nuestra propia vida, con el ejemplo, con la alegría, con la justicia, con la verdad, con la caridad. Hay que dar testimonio ante los demás de que de verdad nos hemos encontrado con el Señor, que lo hemos encontrado aquí en el altar, pero que no se ha quedado en el altar, sino que está en nuestra vida y que está en nuestro corazón. Entonces, por eso es la misión, es la tarea que nos corresponde a todos nosotros como pueblo consagrado, como pueblo que ha recibido el don de los dones, el regalo más grande, la presencia de Dios. Ahora vamos a acompañar al Señor por la plaza de nuestro pueblo. Y es un testimonio maravilloso de que vivimos por la Eucaristía y que vivimos para la Eucaristía. Vamos a dar testimonio a los hermanos de nuestro pueblo de Pensilvania, de que adoramos al Señor presente en el sacramento, de que creemos en Él, de que tenemos fe en su presencia grandiosa que transforma nuestra vida y que nos lleva a vivir de una manera nueva, que nos lleva a dar un testimonio elocuente de aquello que el mismo Señor ha querido realizar para nuestro bien. Bendigamos pues al Señor que nos ha congregado. Démosle gracias por esta celebración maravillosa de la Eucaristía, que no simplemente es un recuerdo de lo que ocurrió allá en el cenáculo en Jerusalén, sino que es la actualización de este acontecimiento. Es el mismo Cristo quien bajo las especies del pan y del vino viene para animarnos, para fortalecernos, para ayudarnos a seguir caminando. Viene el Señor
para darnos la mano, para levantarnos cuando hemos caído, para perdonarnos cuando hemos pecado. Viene el Señor y se queda en la Eucaristía para ser el alimento de los alimentos que necesitamos para continuar creyendo, para continuar creciendo en fe, en santidad, en gracia, en vida divina. Que María Santísima, la mujer eucarística, porque llevó al Verbo de Dios en su seno, porque vivió unida a Él ontológicamente, porque mantuvo la comunión con la Santísima Trinidad, porque dio ejemplo, porque vivió en la misión, ella también nos ayude a continuar afirmando nuestra fe en la presencia real, maravillosa y misericordiosa de su Hijo Jesucristo en las especies eucarísticas. Amén.

0: Decimos juntos: creo en Dios Padre Todopoderoso, Creador del cielo y de la tierra. Creo en Jesucristo, su único Hijo, nuestro Señor, que fue concebido por obra y gracia del Espíritu Santo, nació de Santa María Virgen, padeció bajo el poder de Poncio Pilato, fue crucificado, muerto y sepultado. Descendió a los infiernos, al tercer día resucitó de entre los muertos, subió a los cielos y está sentado a la derecha de Dios Padre Todopoderoso. Desde allí ha de venir a juzgar a vivos y muertos. Creo en el Espíritu Santo, la Santa Iglesia Católica, la comunión de los santos, el perdón de los pecados, la resurrección de la carne y la vida eterna. Amén. Como hijos de Dios, vamos a presentarle al Señor nuestras intenciones y necesidades. Vamos a orar por la Iglesia, vamos a orar particularmente por nuestra parroquia, por nuestras familias. A cada una de las plegarias vamos a responder: oh Señor, escucha y ten piedad.
1: Oh Señor, escucha y ten piedad. Por la Santa Iglesia, para que fortalecida con el pan de la vida, camine por el mundo anunciando con las palabras y las obras el Evangelio de la salvación, oremos al Señor.
0: Oh Señor, escucha y ten piedad.
1: Por los sacerdotes, ministros del altar, para que se conformen siempre más al misterio que celebran para la alabanza de Dios y la edificación de su pueblo, roguemos al Señor.
0: Oh Señor, escucha y ten piedad.
1: Por cuanto se glorían del nombre cristiano, para que en la Eucaristía, signo y vínculo de unidad, recompongan la plena comunión de fe y de amor, oremos al Señor.
0: Oh Señor, escucha y ten piedad.
1: Por nosotros, para que mientras partimos el pan de la vida eterna, aprendamos también a compartir el pan terreno y a socorrer a los hermanos que viven en la necesidad o en el dolor, oremos al Señor.
0: Oh Señor, escucha y ten piedad. Presentémosle al Señor también nuestras intenciones y necesidades personales. Acoge, Padre, las plegarias que en este día te hemos presentado. Lo hacemos al celebrar el misterio de Jesucristo nuestro Señor, presente en el sacramento de la Eucaristía. Por el mismo Cristo nuestro Señor. Amén.
1: Amén.

0: En el momento de presentar el sacrificio de toda la iglesia, oremos a Dios Padre Todopoderoso.
1: El Señor reciba de tus manos este sacrificio, para alabanza y gloria de su nombre, para nuestro bien y el de toda su santa iglesia.
0: Señor.

Así pues, nos acercamos a la mesa de este sacramento admirable, para que impregnados de la suavidad de tu gracia, nos transformemos según el modelo celestial. Por eso, Señor, tus criaturas del cielo y de la tierra te adoran cantando un cántico nuevo, y también nosotros con todo el

0: Padre misericordioso, te pedimos humildemente por Jesucristo, tu Hijo, nuestro Señor, que aceptes y bendigas estos dones, este sacrificio santo y puro que te ofrecemos, ante todo por tu Iglesia Santa y Católica, para que le concedas la paz, la protejas, la congregues en la unidad y la gobiernes en el mundo entero, con tu servidor, el Papa León, con nuestro obispo Gensi Martínez y todos los demás obispos que, fieles a la verdad, promueven la fe católica y apostólica.
1: Acuérdate, Señor, de tus hijos y de todos los aquí reunidos cuya fe y entrega bien conoces. Por ellos y todos los suyos, por el perdón de sus pecados y la salvación que esperan, te ofrecemos y ellos mismos te ofrecen este sacrificio de alabanza a ti, eterno Dios vivo y verdadero. Reunidos en comunión con toda la Iglesia, veneramos la memoria ante todo de la gloriosa siempre Virgen María, Madre de Jesucristo, nuestro Dios y Señor, la de su esposo San José, la de los santos apóstoles y mártires, Pedro y Pablo, Andrés, Santiago y Juan, Tomás, Santiago, Felipe, Bartolomé, Mateo, Simón y Tadeo, Lino, Cleto, Clemente, Sixto, Cornelio, Cipriano, Lorenzo, Crisógono, Juan y Pablo, Cosme y Damián, y la de todos los santos, por sus méritos y oraciones, concédenos en todo tu protección.
0: Acepta, Señor, en tu bondad esta ofrenda de tus siervos y de toda tu familia santa. Ordena en tu paz nuestros días, líbranos de la condenación eterna y cuéntanos entre tus elegidos. Bendice y santifica esta ofrenda, Padre, haciéndola perfecta, espiritual y digna de ti, que se convierta para nosotros en el cuerpo y la sangre de tu Hijo amado, Jesucristo nuestro Señor, el cual la víspera de su pasión tomó pan en sus santas y venerables manos y, elevando los ojos al cielo hacia ti, Dios Padre suyo todopoderoso, dando gracias, te bendijo, lo partió y lo dio a sus discípulos diciendo:

Peace. Del mismo modo, acabada la cena, tomó este cáliz glorioso en sus santas y venerables manos, dando gracias, te bendijo, y lo dio a sus discípulos, diciendo:

0: muertos y de su admirable ascensión a los cielos, te ofrecemos, Dios de gloria y majestad, de los mismos bienes que nos has dado, el sacrificio puro, inmaculado y santo, pan de vida eterna y cáliz de eterna salvación. Mira con ojos de bondad esta ofrenda y acéptala, como aceptaste los dones del justo Abel, el sacrificio de Abraham, nuestro padre en la fe, y la oblación pura de tu sumo sacerdote Melquisedec. Te pedimos humildemente, Dios Todopoderoso, que esta ofrenda sea llevada a tu presencia hasta el altar del cielo, por mano de tu ángel, para que cuanto recibimos el cuerpo y la sangre de tu Hijo, al participar aquí de este altar, seamos colmados de gracia y de bendición.
1: Acuérdate también, Señor, de tus hijos, José Abel Vitrago, Edilma Patiño, Amparo Inés y Rosario Vitrago, Nicolás Alberto Duque y Luis Alberto Quintero, que nos han precedido con el signo de la fe y duermen ya el sueño de la paz. A ellos, Señor, y a cuantos descansan en Cristo, concédeles el lugar del consuelo, de la luz y de la paz. Y a nosotros, pecadores siervos tuyos, que confiamos en tu infinita misericordia, admítenos en la asamblea de los santos, apóstoles y mártires, Juan el Bautista, Esteban, Matías y Bernabé, Ignacio, Alejandro, Marcelino y Pedro, Felicidad y Perpetua, Águeda, Lucía, Inés, Cecilia, Anastasia y de todos los santos, y acéptanos en su compañía, no por nuestros méritos, sino conforme a tu bondad. Por Cristo, Señor nuestro.
0: Por quien sigues creando todos los bienes, los santificas, los llenas de vida, los bendices y los repartes entre nosotros.

0: Hermanos, antes de participar en el banquete de la Eucaristía, signo de reconciliación y vínculo de unión fraterna, oremos juntos como el Señor nos ha enseñado. Padre nuestro que estás en el cielo, santificado sea tu nombre, venga a nosotros tu reino, hágase tu voluntad en la tierra como en el cielo. Danos hoy nuestro pan de cada día, perdona nuestras ofensas, como también nosotros perdonamos a los que nos ofenden. No nos dejes caer en la tentación y líbranos del mal. Líbranos de todos los males, Señor, y concédenos la paz en nuestros días, para que, ayudados por tu misericordia, vivamos siempre libres de pecado y protegidos de toda perturbación, mientras esperamos la gloriosa venida de nuestro Salvador Jesucristo.
1: Tuyo es el reino, tuyo el poder y la gloria por siempre, Señor.
0: Señor Jesucristo, que dijiste a tus apóstoles, la paz les dejo, mi paz les doy. No tengas en cuenta nuestros pecados, sino la fe de tu iglesia, y conforme a tu palabra, concede la paz y la unidad. Tú que vives y reinas por los siglos de los siglos.
1: Amén.
0: La paz del Señor esté siempre con ustedes.
1: Y con tu espíritu.
0: En Cristo, que nos ha hecho hermanos con su cruz, dense la paz como signo de reconciliación.